0: punto final a nuestra sesión de hoy. 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

0: Y de esta forma, finalizamos el programa de hoy.
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Se requiere contratar una pareja o matrimonio para desempeñarse. 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Deberá presentar recomendaciones demostrables. 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
3: Son las 8:02.
4: ¡Ítale, guaita! ¡Martes! Siempre nosotros los chamanes médicos ancestrales. Martes 26 de mayo, pero no ser un martes cualquiera. Ser un nuevo día donde usted debe pensar que puede empezar a llenar su vida de fe. Soltar preocupaciones, volver a creer que las cosas poder mejorar. A esta hora saludar a tanta personita con mucho aprecio, a todas las personas que nos escuchan mientras trabajar, descansar, conducir, o compartir en familia, o estar en sus campos, sus barcazas, donde ustedes estén. Desear que la calma llegara a su mente y que nunca le faltar motivos para seguir adelante. Gracias a tanta personita que nos visitar, que nos llamar, con dudas, con temores, pero nos dan esa la oportunidad. Nosotros ver que la vida muchas veces poner a pruebas a las personas, de pruebas de pronto inesperadas, momentos de soledad, problemas económicos, decepciones, discusiones familiares, situaciones que hasta a veces no parecer tener la explicación. ¿Cuántas personitas de ustedes nos están escuchando con dudas, con temores, con problemas que de una u otra forma no saber qué estar pasando? Y nosotros les decir que, sin embargo, incluso en medio de las dificultades, siempre tener que aparecer una oportunidad para comenzar de nuevo. Nosotros, como hijos de Manitú Dios, ser pequeños dioses y no importar los problemas, lo importante es ser su fe y su esperanza de renacer y después encontrar esas palabras tan bonitas para darnos esos testimonios, como las personas que se han sanado y gracias a Dios nos decir gracias. Este programa siempre queremos acompañarle con palabras sencillas, orientación, reflexión pensada para tanta gente que día a día lucha para tratar de salir adelante y recuperar la tranquilidad, la fe, la esperanza, como la cantidad de personitas, volver a repetir, que nos dan esas palabras de testimonios tan bonitos. Amigos que nos están escuchando de Payaco, de Los Lagos, de Futrono, de Río Bueno, de Lago Ranco, de La Unión, de tantas partes donde crecer está la sintonía, un abrazo en distancia. Ya saber, amigos que me están escribiendo, que me están llamando, que nos visitar desde Osorno hasta Los Lagos, gracias, porque saber que siempre estamos prestos, preparados para ayudarlos. Años con ustedes. Ya saber que el lunes 1 de junio estaremos, como siempre, el lunes por medio en Osorno, el martes 2 en Puerto Montt, miércoles 3 en Payaco, jueves 4 en Futrono, viernes 5 en Los Lagos. Amigos de Río Bueno, amigos de La Unión, de Lago Ranco, que nos llamar, que nos escribir, que nos venir a visitar de tan lejos, estamos haciendo hasta lo imposible por atender las consultas ahí en sus ciudades, en Río Bueno, en La Unión, en Lago Ranco. 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
4: Siempre en vivo y en directo nosotros los chamanes médicos ancestrales ayudando, fortaleciendo la vida, como siempre lo decir, de las personas que nos dan la oportunidad de saber qué es lo que está pasando en su vida. Martes 26 de mayo, vamos a ver quién estará en vivo o en directo, vamos a ver quién quiere hablar con nosotros, quién quiere quitarse la venda oscura de los ojos. Hola.
6: Hola.
4: Bienvenida a nuestro programa de la medicina tradicional chamánica. ¿Cuánto hace que nos escuchar?
6: Hace como un año.
4: ¡Uy, tiempo! ¿Cómo se llama?
6: Mónica.
4: ¿Y su fecha de nacimiento?
6: 10 de diciembre de 1973.
4: ¿Y mi señora Mónica, qué es lo que más le gusta del programa?
6: Que son personas sinceras, que le dicen la verdad a la gente.
4: Lo va a comprobar. Bueno, si escuchar el programa, sabe que debe ponerse la mano derecha en el corazón, pensar en usted y saber que con la ayuda de Dios no hay nada imposible. Bueno, mano derecha.
6: ¿Qué?
4: ¡Ira! Oh, disai samanei. Disai samanei manahai toyonosa. Toyonosa kukaita noira sarakoira. Sarakoira mafasalanta igmaselen. Igmaselenta te yeneira manitu. Chango. A ver, ponerme cuidado lo que me están marcando. Como yo les decía a las personas cuando los besitos me caer así en esta forma de triángulo con las caracolas.
6: ¿Ya?
4: Tiene usted que proponerse a estar más en sana paz. Me están marcando tensiones, dudas, preocupaciones, angustias, enfermedad al alma, al espíritu. Veo situaciones que no la dejan vivir tranquilamente. A veces está bien y de un momento a otro se siente como aburrida, choreada, cansada, como con ganas de dejar todo atrás. A veces sufre en silencio, se puede decir, porque se da cuenta tanta lucha como sacrificio que hace, parece que no valiera la pena. ¿Es así o me equivoco?
6: Sí.
4: Hay temas bastante complejos de muchos años atrás. Hay algo que no está dejando evolucionar su vida. Hay algo que la tiene atada, que la tiene amarrada, que usted a veces ni entiende. A veces trata de comunicarse con muchas personas, pero trata como de frenarse. Y a veces se come mucho las cosas para usted. ¿Es así?
6: Sí.
4: ¿Y sabe el motivo?
6: No.
4: Usted antes se había sacado la suerte en otro lado, ¿cierto?
6: Sí.
4: Y le habían dicho que tuviera mucho cuidado con envidias.
6: Claro.
4: Y que le habían hecho una porquería.
6: Claro.
4: ¿Pero usted no creyó?
6: No.
4: Usted cree y no cree. Y la situación no es de creer o creer, mi señora. La situación es de analizar su vida y ver varios factores que le pueden estar frenando el impulso, la evolución, el deseo de salir adelante. Porque usted tiene muchas ganas, muchas situaciones que le saca su espiritualidad para encontrar cosas que es viable para su vida. Pero a veces se sentir atada, amarrada, como que algo lo estuviera deteniendo. Y eso la llena de dudas, de resentimientos, de rabias, y a veces explota sin querer. Si me equivoco en algo, me lo dice.
6: Es así.
4: Ahora, otro tema que no me gustar. Debe tener mucha más... ¿Con quién vivir?
6: Yo vivo con mi hija acá y el papá de mí.
4: ¿Vive con la hija y el papá de la hija?
6: Sí.
4: ¿Y la relación con él cómo está?
6: Ay, no.
4: Eso le iba a decir, por eso le quise preguntar, porque no me gusta morderme la lengua. Falta mucha comunicación. La mayoría de personas que me llaman, yo lo que más le recomendar, así sea ustedes, cualquier persona que me esté escuchando, la comunicación ser la base de todo. Porque cuando la comunicación no se da, de un momento a otro empiezan las discusiones, las peleas por leseras, después se hablan fuerte, se sacan todo el rencor. Y una palabra maldicha puede herir más que un combo. Ahora, tenga mucho cuidado. Porque como le decía, mi señora, no ser cuidado de creer o no creer. La situación es que usted en carne propia es la que está viviendo un descoordinamiento, es decir, de su energía. Hay un desequilibrio que debe buscar una energía vital para que su energía se fortalezca el día a día. Limpiarse su cuerpo. Hay muchos aspectos de cómo limpiar el cuerpo, pero es necesario no tratar de que las cosas pasen solas. Porque Dios decir ayúdate que yo te ayudaré, no dijo cómo ni de qué manera. Hay situaciones que nosotros, por ejemplo, creemos en Dios, pero nunca lo hemos visto. Se llama fe, tener certeza de que hay algo y que nos puede ayudar. Pero desafortunadamente, mi amor, como les decir, hay una energía atacante que le está descoordinando su vida y no es cuestión de no creer o de creer, solo de analizarse usted y saber que si lo que estoy diciéndole yo es verdad o me he equivocado en algo.
6: Sí, es verdad.
4: ¿Qué le diría a las personas que le están escuchando?
6: Que lo busquen, porque es una persona sincera.
4: Bueno, un abracito.
6: Ya.
4: Muchas bendiciones.
6: Hasta luego.
4: Hasta luego. Cantidad de personas que nos llaman. Hay personas que a veces de pronto no entender o se poner nerviosas. Bueno, cada uno en su mundo. Hay situaciones, como yo decía, no de creer o de creer, solo de analizar qué es lo que puede estar pasando en su vida. Y juntos, o ustedes mismos, con la ayuda del Manitú Dios Todopoderoso, responderse ustedes mismos, sabiendo que con la fuerza de Él no hay nada imposible. 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

0: 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Quítale guaita, se sentir choreados, tristes, ahí estar nosotros. Un abrazo en distancia y que Dios Manitú me lo llene de muchas bendiciones.
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2: Son las 8 y 18 minutos.
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4: Hacienda detecta error en proyección de deuda elaborada durante el gobierno de Boric. PDI frustra a millonario robo a empresa de valores en Antofagasta tras hallazgo de túnel. De 25 a 19 carteras en la propuesta de la bancada de la UDI para modernizar el Estado.
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4: Hola, ¿cómo están? Les saluda Nicolás Cabargas, conductor de CNN Chile, y les doy la bienvenida a esta nueva edición de Noticias. El nuevo ministro de Seguridad Pública, Martín Arrau, asumió sus funciones marcando una línea de continuidad institucional al respaldar la Política Nacional de Seguridad Pública impulsada durante el gobierno de Gabriel Boric. El secretario de Estado sostuvo que dicho marco normativo, con vigencia de 6 años, es suficiente y servirá como base fundamental para la gestión de la administración del presidente José Antonio Kast en esta materia.
5: Lo primero es que existe una Política Nacional de Seguridad Pública. Esa está vigente, la promulgó el presidente Boric, dura 6 años, y nosotros creemos que esa política es suficiente, es amplia. Tanto en nuestra posición vamos a operar bajo esa política que hoy día está vigente y que le quedan más de 5 años de funcionamiento. El presidente de la República tiene una cantidad de propuestas en materia de seguridad bastante contundente, y lo que vamos a hacer cuando concurramos al Congreso, al Senado la próxima semana, y donde nos citen, comunicar, mostrar cada una de esas propuestas que tienen un pilar legislativo muy importante que daremos a conocer en los próximos días con un paquete legislativo muy robusto.
4: Además, precisó que el gobierno se encuentra trabajando en estrategias operativas específicas para enfrentar los desafíos más urgentes del país. Estas acciones se enfocarán en el combate frontal contra el narcotráfico, la lucha contra el crimen organizado y un fortalecimiento del control fronterizo. Finalmente, el ministro salió al paso de las críticas que señalaban una supuesta falta de claridad en la agenda de seguridad del gobierno de Kast, reafirmando que las propuestas de seguridad fueron un pilar central de la campaña presidencial, y adelantó que, tras la próxima cuenta pública, el Ejecutivo acudirá al Congreso para presentar un paquete de medidas que incluirá tanto acciones de gestión inmediata como cambios estructurales.

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1: ¿Qué pasa en Pucón?
3: La Municipalidad de Pucón inauguró un nuevo sistema de telecomunicaciones comunal para mejorar la respuesta ante emergencias volcánicas, incendios forestales y rescates, además de implementar cámaras con inteligencia artificial para detectar humo de forma temprana.
1: Osorno.
3: Una investigación administrativa y penal sacude a la Municipalidad de Osorno tras detectarse presuntas manipulaciones en el sistema de control de asistencia de funcionarios. Dos trabajadoras fueron desvinculadas y la PDI indaga eventuales perjuicios económicos.
1: Punta Arenas.
3: Más de 5.000 personas en Magallanes no saben leer ni escribir ni completar un cuarto básico, según la encuesta CACEN. Ante este escenario, el Mineduc abrió nuevas inscripciones al plan de alfabetización Contigo Aprendo en Punta Arenas, Puerto Natales y Porvenir.
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3: Una investigación de la PDI y la Fiscalía de Antofagasta permitió detener a 11 integrantes de una organización criminal que excavó un túnel hacia la bóveda de una empresa de valores. El informe completo lo tiene Carlos Maturana.
4: La PDI y la Fiscalía de Antofagasta lograron frustrar un millonario robo a una empresa de valores, evitando la sustracción de más de 40 mil millones de pesos. El operativo permitió, además, detener a 11 integrantes de una organización criminal denominada como el Sindicato del Silencio. La banda había arrendado un inmueble comercial en desuso desde donde excavó durante cerca de 3 meses un túnel subterráneo de 15 metros hacia la bóveda principal de la empresa Lumis. Al momento de la irrupción policial, los delincuentes ya habían perforado parte de la estructura y estaban a metros de concretar el robo. Así lo informó el prefecto inspector de la PDI, Freddy Castro Crespo.
5: Sí, justamente ellos llegaron en el mes de marzo. Y ellos arriendan una casa residencial donde solamente era para ellos, para la organización criminal. Estuvieron desde marzo estudiando este tema. Y ya desde prácticamente de abril hasta esta fecha, ellos estuvieron haciendo este trabajo de perforación del túnel para llegar a la bóveda donde ellos querían ingresar. Ciertamente esto ocurre normalmente en Santiago, pero la forma de operar hoy en día de las organizaciones criminales no tiene jurisdicción.
4: Durante el procedimiento se incautaron vehículos, inhibidores de señal, radios de comunicación, cámaras de vigilancia, herramientas de oxicorte y sistemas de ventilación instalados al interior del túnel. El fiscal regional de Antofagasta, Juan Castro Vecchios, destacó que se evitó uno de los robos más grandes registrados en el país y detalló que incluso habían planificado cortes de luz y robos distractivos para desviar la atención policial.
6: Lo que se ha logrado a propósito de esta investigación es la desarticulación completa de una asociación criminal que se dedicaba precisamente a los robos de esta especie. Y cuando digo esta especie, me refiero a robos en donde el objeto que ellos buscaban son grandes cantidades de dinero.
4: Los 11 detenidos fueron formalizados por los delitos de robo frustrado en lugar no habitado y asociación delictual, quedando todos en prisión preventiva. La Fiscalía fijó un plazo de investigación de 100 días para esclarecer completamente el funcionamiento de esta organización criminal especializada.
3: El Ministerio de Hacienda junto a la Dirección de Presupuestos revelaron el informe de finanzas públicas del primer semestre del 2026 con nuevas proyecciones. En ese mismo contexto, el jefe de la cartera, Jorge Quirós, anunció la detección de un error en el informe previo del cuarto trimestre del 2025 realizada bajo la gestión de Nicolás Grau.
7: Hemos detectado una inconsistencia de alguna relevancia, relativamente sustantiva, en la proyección de la deuda que había, de la deuda futura que había en el informe de finanzas públicas del cuarto trimestre del año pasado. No es que la deuda del año pasado haya estado mal medida, no, es que las proyecciones de deuda a futuro, basadas en las proyecciones de déficit a futuro que hacían ese informe, no son consistentes con esos déficits.
3: En paralelo, Hacienda informó que la estimación de déficit fiscal efectivo para 2026 alcanza un 2,9%, aunque aseguró que las medidas de ajuste impulsadas por el Ejecutivo permitirán reducirlo a un 2,4%.
7: Ustedes recordarán que el informe de finanzas públicas del cuarto trimestre del 25 preveía un déficit de 1,8 puntos del PIB. Ya teníamos una señal de alerta en marzo de este año, porque la ejecución del gasto fiscal a marzo revelaba un déficit de 2,8 puntos del PIB en el gasto ejecutado a marzo. Hemos revisado los gastos y los ingresos y nos hemos encontrado con que existen, obviamente, gastos no considerados. Algunos de ellos se sabían, como el reajuste del sector público, 800 millones de dólares.
3: Quirós agregó que existe incluso una proyección activa menor al 2.4%, la que dependerá de las medidas que serán incluidas en el próximo decreto fiscal, programado para el 9 de junio. El nuevo informe de finanzas públicas forma parte de la estrategia del gobierno para ordenar las cuentas fiscales y contener el crecimiento de la deuda pública.
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3: La bancada de la UDI propuso al presidente Kast reducir de 25 a 19 el número de ministerios, fusionando 10 carteras en 4. El diputado Cretón destacó que el objetivo es eliminar la burocracia, aumentar la eficiencia y cumplir promesas de campaña. Ornella Mellado nos cuenta más detalles.
2: La bancada de diputados de la UDI presentó formalmente una propuesta al presidente José Antonio Kast para modernizar y optimizar la estructura estatal, con el objetivo principal de reducir el número de ministerios en el país, pasando de 25 a 19, con el fin de disminuir la burocracia y mejorar la eficiencia en la gestión pública. Al respecto, el diputado Eduardo Cretón enfatizó la necesidad de este cambio, señalando que desde la bancada quieren un Estado más eficiente.
8: Desde la UDI queremos un Estado más eficiente y por lo tanto hemos pedido recortar en la burocracia innecesaria. Hoy Chile tiene muchos ministerios y creemos que es momento de avanzar hacia lo que se prometió en campaña, fusionar ministerios. Por eso le hemos hecho una propuesta seria y responsable al presidente José Antonio Kast. Fusionar el Ministerio de Vivienda con el de Bienes Nacionales. Fusionar Interior, SECPRES y CGGOV. Fusionar el Ministerio de Educación, Ciencia y Cultura. Y fusionar también el Ministerio de Energía con el de Minería. Creemos que es una propuesta seria, que es un primer paso para avanzar hacia un Estado más eficiente.
2: En concreto, la iniciativa propone la consolidación de 10 carteras en solo 4 ministerios. Específicamente, se sugiere unificar los Ministerios de Educación, Ciencia y Cultura, Interior con la Secretaría General de la Presidencia y la Secretaría General de Gobierno, Vivienda con Bienes Nacionales y Minería con Energía. Parlamentarios subrayan que esta medida no busca simplemente reducir por reducir, sino eliminar la duplicidad de funciones y modernizar el Estado para que esté al servicio de las personas. La bancada espera que el presidente considere incluir este anuncio en la próxima cuenta pública del 1 de junio.
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1: ¿Qué pasa en Osorno?
3: Carabineros decomisó alcoholes, equipos electrónicos y mobiliario tras fiscalizar el local clandestino Camaleón en Osorno. El operativo incluyó más de 180 controles de identidad y terminó con 3 personas detenidas.
1: Freire.
3: La municipalidad de Freire realizó una jornada de educación ambiental junto a adultos mayores en la Laguna Santa Julia, donde se promovió el reconocimiento de flora y fauna nativa y la plantación de especies locales.
1: Punta Arenas.
3: La estudiante Josefa Torres, del Colegio Miguel de Cervantes, obtuvo una beca completa para participar en una conferencia de la Universidad Hopkins, programa internacional enfocado en salud global y liderazgo científico.
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3: Banco Estado y el Ministerio de Agricultura anunciaron una nueva línea de financiamiento destinada a apoyar a micro, pequeñas y medianas empresas agrícolas afectadas por el aumento en los costos de producción y el complejo escenario del sector. Héctor Basualto nos trae más detalles.
10: El Ministerio de Agricultura junto a Banco Estado anunciaron un crédito para apoyar a micro, pequeñas y medianas empresas agrícolas ante el alza de los costos de producción. Se trata del crédito de capital de trabajo, el que contará con tasas preferenciales, garantía estatal FOGAPE y plazos de hasta 18 meses, además de cuotas adaptadas al ciclo agrícola y al flujo de cada negocio. Al respecto, el presidente de Banco Estado, Mario Farrén, afirmó que esta herramienta busca entregar liquidez oportuna al sector.
9: programa de financiamiento de capital de trabajo de Banco Estado, que apunta precisamente a lo que mencionaba el ministro y que tiene que ver con la competitividad de la agricultura, especialmente a la agricultura que se desarrolla en periodos anuales. Y estamos apuntando a un financiamiento de capital de trabajo de un periodo de 18 meses con planes de pago flexibles y con una tasa preferencial, que es posible gracias a la existencia de la garantía FOGAPE.
10: En concreto, la medida busca asegurar la compra de insumos y maquinarias para la temporada agrícola, especialmente tras el alza en fertilizantes y la incertidumbre generada por la decisión de IANSA de no comprar remolacha en la temporada 2026-2027. El ministro Jaime Campos aseguró que la iniciativa entrega seguridad alimentaria y respuestas concretas a productores agrícolas.
11: Que consiste en una línea de crédito especial para los agricultores chilenos, que tiene una tasa de interés preferencial, que tiene garantía del FOGAPE, que son créditos hasta los 18 meses, que recordando experiencias similares que el banco ha tenido en el pasado, les permitió en su momento prestar más de 100.000 millones de pesos solo al sector agrícola. Y bueno, yo hoy día el banco me informa de que esas líneas de crédito están abiertas para los agricultores nacionales.
10: La oferta ya está disponible para clientes y no clientes de Banco Estado en todas las sucursales del país y podrá solicitarse hasta el 30 de junio de 2026.
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1: Lo que le pasa a Santiago, no le pasa a Chile.
2: No le pasa a Chile.
1: ¿Qué pasa en Castro?
3: El Hospital Base de Castro inició un operativo de cirugía infantil para reducir listas de espera pediátricas en Chiloé. La iniciativa contempla 24 intervenciones quirúrgicas durante 2 días con apoyo de la Fundación Mater.
1: Villarrica.
3: La Municipalidad de Villarrica y la Red de Economías Territoriales Gualmapu conformaron una mesa de trabajo para impulsar la protección del bosque nativo, fortaleciendo además iniciativas comunitarias y ambientales en la comuna.
1: Punta Arenas.
3: Autoridades afinan la entrega de casi 9 hectáreas del ex regimiento Pudeto para desarrollar unas 500 soluciones habitacionales y nuevas áreas verdes en pleno centro de Punta Arenas.
1: Noticias.
3: Japón aprobó el uso del primer antiviral autorizado para prevenir el COVID-19 en personas que estuvieron expuestas al virus dentro de sus hogares. Sebastián Quileñán, periodista de CNN Futuro, nos cuenta más al respecto.
4: Bienvenidos a todos quienes nos escuchan en este espacio de CNN Futuro 360. Hoy destacamos un avance que podría cambiar la forma de prevenir el COVID-19. Se trata de Ensitrelvir, comercializado como Chocova. Es un antiviral oral aprobado en Japón para prevenir contagios en personas expuestas al virus dentro de sus hogares. El estudio, publicado en el New England Journal of Medicine, analizó a más de 2.000 personas y mostró un resultado importante. El medicamento redujo en un 67% el riesgo de desarrollar síntomas. Y hay otro dato relevante. A diferencia del Paxlovid, el antiviral de Pfizer con el que se le compara, el Entriselvir fue bien tolerado y no presentó el conocido sabor metálico que muchas veces dificulta completar el tratamiento. Mientras Estados Unidos y Europa evalúan su aprobación, el avance cobra relevancia en Chile, donde han aumentado los virus respiratorios como la influenza, virus respiratorio sincicial y COVID-19. Así, este medicamento podría convertirse en una nueva herramienta para proteger a personas de mayor riesgo frente al COVID-19, especialmente adultos mayores y pacientes inmunosuprimidos. Así cerramos esta edición de CNN Futuro 360. Gracias por acompañarnos y será hasta una próxima oportunidad.
3: Muchas gracias, Seba, que te encuentres muy bien.
1: Noticias.
3: El INDAP inició un sumario administrativo tras detectar, mediante una auditoría de la Contraloría General de la República, que otorgaron beneficios económicos a personas que no cumplían requisitos legales. La institución investiga estas irregularidades, comprometiéndose a esclarecer los hechos y aplicar las sanciones correspondientes. ¿Qué pasó? Daniela Pérez nos lo cuenta.
5: El Instituto de Desarrollo Agropecuario inició un sumario administrativo tras detectar diversas irregularidades en la entrega de beneficios. La decisión surge a raíz de un informe emitido por la Contraloría General de la República, el cual cuestiona el proceso de otorgamiento y recuperación de créditos de fomento realizados durante el 2024. El organismo fiscalizador reveló que varios de estos beneficios habrían sido otorgados a personas que no cumplían con los requisitos legales establecidos. Entre los casos reportados, se menciona la entrega de créditos a beneficiarios que poseían bienes incompatibles con la ayuda estatal, como vehículos de lujo e incluso antecedentes relacionados con plantaciones de sustancias ilícitas. Ante esto, el INDAP inició un proceso investigativo el pasado 14 de mayo. La institución enfatizó su compromiso con la probidad y el uso responsable de los fondos públicos, asegurando que se tomarán las medidas necesarias una vez que concluyan las diligencias administrativas correspondientes. Finalmente, la Dirección Regional de INDAP en la Región Metropolitana informó que se encuentra trabajando en una respuesta formal para la Contraloría dentro de los plazos establecidos. La entidad reafirmó su total disposición a colaborar con los órganos de control del Estado para esclarecer estos hechos y corregir cualquier falla administrativa detectada.
3: Hasta acá dejamos el resumen informativo. Nos volvemos a encontrar en un rato con más información. Que estén muy bien.
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17: Panguipulli, el gobierno regional de los ríos aprobó 5 proyectos FRIL presentados por el municipio de Panguipulli, los que se suman a otros como el diseño del edificio consistorial, electrificación rural y programas sanitarios para las poblaciones de Neltume. El alcalde Rodrigo Valdivia detalló cuáles son los proyectos FRIL aprobados por el GORE.
18: El primero es el mejoramiento del espacio público del sector de Guayagua. Hay un terreno que en mi primer periodo como alcalde pedimos un usufructo con los ferrocarriles del Estado, así que vamos a empezar a construir un proyecto de un parque maravilloso, en lo que son más de 200 millones de pesos en la inversión ahí. Después vamos a construir el dojo de artes marciales. Después vamos a hacer el mejoramiento de la cancha de Panguilulfún, del Club Deportivo Panguilulfún. Después tenemos el mejoramiento del centro de Panguipulli, desde Martínez de Rosa hasta la Costanera. También tenemos el mejoramiento de la Costanera, que es un proyecto maravilloso, que está en el sector desde el Roble Guacho hasta Martínez de Rosa, donde no se ha construido nada y está como inhóspito. No es el humedal, por si acaso, entre comillas. Y bueno, esos son los 5 proyectos que hemos acá aprobado el Consejo Regional por 843 millones de pesos.
17: Desde Panguipulli, para el informativo MediaCoop, Acústica FM.
19: Río Bueno. Los loros están causando problemas en el sector agrícola y hasta el momento no se ha levantado una voz de alerta masiva. Cabe hacer presente que todas las especies de loros nativos en Chile están protegidos por ley. Capturar, mantener en cautiverio, vender o dañar estas aves es un delito. El aumento de esta especie está afectando las siembras, como trigos otoñales, incluso los rap. Lamentablemente ya se podría estar hablando de una plaga que está afectando siembras de esta parte del sur de Chile. MediaCoop habló con César Asenjo Jerez, ingeniero agrónomo, a quien le preguntamos si tiene antecedentes que este tema lo estén poniendo ya sobre la mesa de las autoridades del sector agrícola por parte de gremios y también agricultores.

0: digo, poniendo la pelota al piso, poniendo un punto de partida, porque el equilibrio de nuestra flora y fauna es fundamental, pero como le digo, cuando se transforma en un problema, en una afectación de producción de alimentos, realmente empieza a ser un tema grave para el sector agrícola.
1: Desde Río Bueno, para Mediacop, informó Radio Entre Ríos.
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3: La Unión. En prisión preventiva quedó un imputado que fue formalizado el sábado 23 de mayo por la Fiscalía Regional de Los Ríos por los delitos de homicidio simple frustrado, porte ilegal de arma de fuego, disparos injustificados y tráfico ilícito de drogas en pequeñas cantidades en el marco de una investigación liderada por la Fiscalía. Los hechos ocurrieron durante la madrugada del viernes 22 de mayo en la comuna de La Unión, cuando el imputado, junto a al menos otras dos personas, efectuó al menos 12 disparos hacia el interior de una vivienda ubicada en un sector residencial, mientras había moradores en su interior. Producto de los disparos contra la vivienda, resultó lesionado un hombre, quien fue trasladado hasta el hospital de Osorno. Por esta razón, la Fiscalía investiga el delito de homicidio frustrado. Los disparos también impactaron una segunda casa y un vehículo estacionado en la vía pública. Digamos que las diligencias fueron realizadas por personal del OS-9 de Carabineros de Los Ríos, con apoyo del GOPE, funcionarios del Control de Orden Público y carabineros de la Tercera Comisaría de La Unión. El Juzgado de Garantía de nuestra comuna acogió los antecedentes presentados por la Fiscalía y decretó la prisión preventiva del imputado, ordenando su ingreso a la cárcel de Valdivia. Desde La Unión, capital de la provincia del Ranco, informó Radio 1 Latina.
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4: La municipalidad de Futrono se reunió en el centro comunitario de Yifén junto a agricultores, artesanos y vecinos de distintos sectores de la comuna para participar en una charla informativa sobre la nueva ley de cumplimiento tributario. La jornada contó con la exposición de Carol Montesinos, jefa provincial de Servicios de Impuestos Internos, quien explicó los principales alcances de esta normativa y respondió las consultas de los asistentes. Además, el equipo de Dideco, a través del Departamento de Desarrollo Rural, estuvo presente entregando orientación y apoyo a la comunidad. También acompañó la concejala Paola Soto, participando de esta importante instancia de información para nuestros productores locales. Para Mediacop de Futrono, informó Radio del Lago.
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5: Desde la comuna de Paiyaco, el Club Deportivo Municipal se quedó con una importante victoria como local tras derrotar por 2-1 a Inter de Concepción en un intenso compromiso disputado en el Estadio Municipal de Paiyaco. Logró imponerse en un encuentro muy disputado donde Jorge Roa abrió el marcador para el cuadro local, mientras que Darío Roa consiguió el empate parcial para la visita. Sin embargo, cuando el partido entraba en su recta final, apareció Lucas Benavides para marcar el segundo tanto de Municipal Paiyaco y desatar la alegría de los hinchas presentes en el recinto deportivo. El encuentro se jugó ante un gran marco de público que alentó constantemente al equipo payequino durante toda la jornada deportiva. Escuchamos a continuación impresiones de su entrenador, Pedro González.
6: Nos quedamos con los 3 puntos después de un partido bastante complicado. Veníamos de una seguidilla de partidos que en el aspecto físico te llega a pasar la cuenta, pero los muchachos respondieron de muy buena manera a ese esfuerzo que que nos permite quedarnos con un triunfo en casa que lo necesitábamos bastante después del tropezón que tuvimos con Gasparín. Y nada, felicitarlo, esto es.

0: solamente de ellos y para ellos, así que a seguir trabajando y pensar en la próxima fecha.
1: Desde Paillaco para Mediacop informó Mi Radio FM.
2: Desde Los Lagos, una emergencia se registró cerca de las 20:30 horas de este domingo en el hospital de la ciudad, luego de desprendimiento de humo originado por un desperfecto en una lavadora industrial del sector lavandería del recinto. La situación movilizó a unidades del cuerpo de bomberos y obligó a evacuar preventivamente a pacientes y funcionarios del área afectada. Así lo señaló el comandante de bomberos de la ciudad, Miguel Segovia Núñez.
3: En el lugar se encontraron con un desperfecto en una lavadora de la lavandería, al cual en el interior se encontraba una sabanilla calcinada, la cual se desconoce el motivo el cual pudo haber provocado esta falla, que es materia de investigación y obviamente un poco atípica para nosotros como bomberos concurrir a este tipo de emergencia. Alarmó a la población y obviamente también al sector de la lavandería, donde se logró evacuar rápidamente tanto a algunos pacientes y el personal.
2: Bomberos trabajó en ventilación y control del humo hasta cerca de las 22 horas, sin registrarse personas lesionadas. En Los Lagos y para Mediacop, Radio Atractiva FM.
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1: Se busca capataz de campo con pareja trabajadora. Se requiere contratar una pareja o matrimonio para desempeñarse. Él como capataz agrícola, con experiencia en crianza bovina, mantención predial, uso de maquinaria agrícola y manejo de equipo de trabajo. Se ofrece trabajo para ella como encargada de áreas verdes, jardines, huerto frutal, entre otros. El trabajo es para proyectarse a largo plazo, equipo responsable y buenas condiciones laborales. Deberá presentar recomendaciones demostrables. Edad del postulante capataz entre 45 a 55 años. Lugar, sector Riñihue, comuna de Los Lagos, con casa habitación dentro del predio. Para más información, comunicarse al número más 569-8970-0335, más 569-8970-0335.
2: Son las 8:51.

Son las 8:55.

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1: Damos a conocer valores promedio obtenidos en base a los 5 primeros precios en la subasta pública del día viernes 22 de mayo
2: de este año
1: en el recinto de remates Puerto Varas de FEGOSA Mercado Ganadero. Novillos para engorda, 2.660 pesos. Terneras, 2.802 pesos. Terneros, 2.866 pesos. Vacas gordas, 1.580 pesos. Vaquillas exportación, 2.140 pesos. Vaquillas para engorda, 2.100 pesos. Vaquillas gordas, 2.050 pesos.
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4: Son las 9 de la mañana, con 9 minutos.
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Muy buenos días, saludamos a nuestros auditores cuando son las 9 de la mañana con 15 minutos. Muy buen día a todos, que sea una muy buena jornada, ya día martes 26 de mayo, que es súper poco para cerrar este mes, el mes de las madres, el día de las glorias navales, el mes de varias actividades, el de los patrimonios que se viene para este fin de semana, donde hay muchas actividades que vamos a estar compartiendo con nuestros auditores. Saludamos a quienes hoy están de onomástico y también quienes hoy están cumpliendo un año más de vida. Saludamos a todas las Mariana. Para todas las Marianas, muchas felicidades en el día de su onomástico. Saludamos también anticipadamente. Mañana van a estar de onomástico los Emilio, el jueves los Germán, el viernes las Hilda, el sábado Fernando y Hernán. Así es que hoy sí es para las Marianas. Los demás toca pasado, mañana y así sucesivamente. Que sea una buena jornada para todos, que sea una bella jornada de agradecimiento. Usted sabe que usted y yo hoy recibimos el maravilloso regalo de la vida. Es un maravilloso regalo. Y cuando recibimos este maravilloso regalo es porque tenemos un propósito en esta maravillosa vida. Un día espectacular, lleno de sol para hoy. Ya vemos que se asoma el solcito. Tendremos nubosidad parcial ahora en la mañana. Más solcito durante la tarde. La máxima para hoy, 17 agradables grados. Para hoy, mañana aparece un poco de lluvia, pero ya vamos a hablar sobre el clima que se viene para el resto de esta semana. Así que hay que prepararse, pero también, ¿no es cierto?, a estar revisando todo lo que está sucediendo en materia noticiosa, los datos. Hoy día vamos a tener la presencia de autoridades nacionales en entrevista en Radio Atractiva FM en el 101.3 MHz.

Atractivo FM junto a Gypsy King, Bamboleo en su versión en vivo en la programación de Atractiva FM. 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Nos mantenemos en la música, en la programación de su matinal. Buenos días, buena música, Atractiva FM.

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9: Cuando el río guardaba cosechas, la huella viva de la antigua ECA en Los Lagos. La ECA fue la empresa de comercio agrícola que surgió por la década de los años 60, creada en el gobierno del presidente Jorge Alessandri. En ese periodo, en la comuna de Los Lagos se construía un gran edificio a orillas del río Coyilelfu, lugar donde se acopiaban productos agrícolas como maíz, trigo y papas, el que estaba en un punto estratégico respecto de la ubicación de la línea del ferrocarril. Si bien ya en el año 1958 en el lugar había galpones dedicados a similar actividad, el terremoto de 1960 causaba estragos en la infraestructura y productos acopiados. En el año 1980, la empresa y por tanto el edificio pasaron a llamarse Equil, a pesar que a nivel nacional la continuadora del giro fue una empresa estatal llamada EMASA. En la comuna de Los Lagos, la empresa cerró en el año 1992 y reabrió con su enorme edificio 10 años más tarde, en el año 2002, bajo el alero de la empresa privada con el mismo nombre de Equil y ahora denominada Procesadora Los Lagos, la cual funciona hasta ahora. En el mismo lugar, el edificio ECA permanece en la memoria de los laguinos, ya que hasta ahí llegaban muchos agricultores con sus carretas tiradas por bueyes, donde entregaban sus productos, en la que por muchos años fue una importante fuente compradora para mantener la agricultura laguina y que más tarde la ECA a duras penas se sostenía, siendo una empresa estatal. En esa misma zona, en la actualidad está la población que adoptó el nombre de Equil, donde vive gente de trabajo y esforzada en un entorno de río y humedales.
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Atención, ¿por qué? Porque hay un corte de energía programado para hoy, parte a las 10:30 de la mañana, ¿sí? Socoepa informa de corte programado de energía para hoy martes 26 de mayo por mantención de líneas entre las 10:30 y las 16:30 horas. Sectores afectados: Pellinada, Pucara, La Victoria, El Serrucho, Pichigüe y Manquelaf. Entonces se van a ver afectados por este corte de energía en la jornada de hoy. 9 de la mañana, 48 minutos.

Y ayer por la tarde se registró un fuerte sismo de magnitud 6.8 en la escala de Richter en el norte grande de nuestro país. Este fuerte sismo se registró ayer por la tarde en el norte grande del país. El movimiento telúrico fue percibido en 4 regiones. El Centro Sismológico Nacional de la Universidad de Chile informó que el epicentro se localizó a 12 kilómetros del sur de Calama. El temblor ocurrido a las 17:52 horas alcanzó una profundidad de 94 kilómetros. El movimiento sísmico se ubicó en las coordenadas latitud 22:58. Esto de acuerdo con este reporte. El CHOA confirmó que no existió riesgo de tsunami para las costas de nuestro país. Las regiones afectadas fueron la región de Arica y Parinacota, Tarapacá, Antofagasta y de Atacama. Fue sumamente fuerte y debido a esto se debieron suspender las clases de la jornada de hoy. Ya estuvieron sin suministro eléctrico muchos clientes de distintas regiones del país. Una situación que ha dejado mucha preocupación de la gente en el norte. Ustedes saben que se ha dicho en los últimos tiempos que viene un gran terremoto que ahora le toca al norte. Entonces, claramente hay mucha preocupación al respecto. Gente que dice, bueno, a lo mejor este era, faltará otro, no se sabe. Las 9:52, 9 de la mañana. 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Así que es una muy buena opción para nuestros auditores. 9 de la mañana, 53 minutos. ¡Ah!

0: La gran Yuri, ¿cómo le hacemos? Nos dice, sí, la programación de Atractiva FM. Son las 9:57 minutos. Voy a actualizar el pronóstico del tiempo. Hoy la máxima es de 17 grados. Tuvimos una mínima de 3 grados. Hizo frío en la mañanita. Pero ya tenemos nubosidad parcial a pesar de que se ve un poco de niebla. Ya el solcito está ahí detrás, listo para llegar a nuestra comuna. La máxima 17 grados para hoy, nubosidad parcial todo el día. Mañana tenemos 15 grados la máxima, 4 la mínima, nubosidad parcial hasta las 11 de la mañana. Luego va a estar nublado y luego aparece lluvia entre las 2 y las 5 de la tarde. Una lluvia débil que vuelve a las 11 de la noche. Atención que para el jueves, si tiene alguna actividad programada para el jueves fuera de la comuna y no es tan necesario salir ese día, no salga, porque el jueves se espera una máxima de 15 grados, una mínima de 10 grados, o sea, va a ser calorcito, no va a estar helado. Pero le cuento que va a llover intensamente el jueves, en la madrugada, en la mañana y parte de la tarde. Así que el jueves quédese en casa si puede. Si no, abríguese y protéjase. El viernes ya no hay lluvia, se espera cielos con nubosidad parcial, nublado, variando nubosidad parcial, máxima de 17 grados para el viernes, una mínima de 8. En tanto el sábado, cielo nublado en la mañana, nubosidad parcial en la tarde, máxima de 12, va a estar helado, mínima de 5. El domingo la máxima será también de 12 grados, una mínima de 3, nubladito. El lunes de la próxima semana hay lluvia para el martes de la próxima semana y el miércoles de la próxima semana, una lluvia que por lo menos hasta ahora se ve sumamente intensa, lunes, martes y miércoles de la próxima semana. Son las 9 de la mañana con 59 minutos, 9 de la mañana con 59 minutos. 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Esa es la invitación que hacemos a nuestros auditores que están en el 101.3 MHz. Nosotros nos vamos. Nos vamos solo a nuestro bloque de tanda informativa y comercial y regresamos a la programación de Atractiva FM.
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0: Son las 10 de la mañana.
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7: Con una programación pensada para toda la familia y enfocada en rescatar la identidad local, la Comuna de Los Lagos se prepara para vivir una nueva versión del Día de los Patrimonios, iniciativa que se desarrollará este 30 y 31 de mayo en distintos espacios culturales de la comuna, especialmente en el Centro Cultural y la Biblioteca Municipal Gabriela Mistral. La cartelera contempla exposiciones históricas, presentaciones artísticas, música, teatro, muestras patrimoniales, lanzamientos audiovisuales y actividades recreativas abiertas gratuitamente a toda la comunidad, buscando poner en valor tradiciones, memoria y el patrimonio cultural local. La jefa del Departamento de Patrimonio Cultural Municipal Los Lagos, Marly Cea Pacheco, destacó que durante ambas jornadas existirán múltiples espacios pensados para la participación familiar y comunitaria.
8: Invitar a todo el mundo, a todos los vecinos, que nos acompañen el día 29, 30 y 31 en el Centro Cultural y la Biblioteca Municipal, porque vamos a tener abierto al público para con actividades, con juegos, con cafecito, con cuentacuentos, con exposición de maquinaria, exposición de herramientas, con presentaciones artísticas, musicales, así es que los invitamos a visitarnos, no se van a arrepentir, va a ser bien entretenido.
7: Entre las actividades programadas destacan la exposición Surcos con Historia, la presentación audiovisual Voces del Patrimonio Natural, el lanzamiento del video de cápsulas radiales con tradiciones mapuches, la puesta en escena Postales del Ayer, la exposición patrimonial de la bomba a vapor La Abuela, además de la presentación artística Rock de Cámara de la Escuela Rock Los Lagos y una retreta a cargo del Club Musical Esmeralda. El programa contempla teatro con el grupo Mujeres en Escena, la actividad Entre Libros y Memorias en la Biblioteca Municipal Gabriela Mistral y la tradicional Misa en Origen en la Iglesia de Quinchilca, buscando conectar a la comunidad con las raíces culturales y patrimoniales del territorio. Actividades que son impulsadas por el Centro Cultural Estación Coyilelfu, la Biblioteca Pública Municipal Gabriela Mistral, el Municipio de Los Lagos y el Ministerio de las Culturas, las Artes y el Patrimonio.
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10 de la mañana con 14 minutos, estamos en Atractiva FM junto a Lucas Arnau y Javiera Neira. Final feliz. Pero Chile no está feliz. Hace una semana la pequeña Isadora perdió la vida al caer desde un edificio. Su padre, que la veía una vez cada cierto tiempo, los días domingos, no tomó los resguardos necesarios. Y ella, ¿no es cierto?, con tan solo 2 añitos, cayó del piso 11 en la comuna de Las Condes, en Santiago. Nuevos antecedentes salieron a la luz en el caso de Isadora, la niña de tan solo 2 años que murió tras caer desde el piso 11 un edificio. Esta vez se conoció la parte de la declaración que entregó su padre, Jorge Constanzo, ante la PDI, donde relató cómo se enteró de la tragedia y la reacción que tuvo al bajar junto a carabineros. Según informó, el hombre, hoy en prisión preventiva tras ser formalizado por homicidio por omisión, aseguró que despertó por las insistentes llamadas del citófono y del timbre del departamento. Al abrir la puerta se encontró con funcionarios policiales quienes le preguntaron si era el padre de una niña y le pidieron que bajara con ellos. Antes de salir contó que fue hasta la habitación donde había dejado durmiendo a la menor. Ahí, según su relato, se dio cuenta de que la ventana estaba abierta y que la niña ya no estaba en la cama. Luego vino la escena que, de acuerdo con su testimonio, lo marcó por completo. Bajé con carabineros, veo que el cuerpo de Isadora estaba tapado y no tuve el valor de verla, manifestó. El mismo testimonio se reveló que constató que había consumido alcohol junto a su pareja, tanto la noche anterior como durante la jornada en que ocurrió la muerte de la niña. De acuerdo con la declaración, el sábado participó en una celebración por el cumpleaños de su pareja, donde bebió cerveza, piscola y luego fue a una discoteca, donde siguió consumiendo. En uno de sus relatos que manifestó hace algunos días, le echaba la culpa a la mamá, que la mamá había visto las fotos de las rejas y no hizo reparo alguno. Y en realidad era la responsabilidad de quien tenía la custodia de la menor. La madre ha dado sus declaraciones, está destrozada, la familia está destrozada. Hay un país completo que se ha movido en torno a esta situación de las medidas de seguridad que hay que tener en los edificios con los menores, pero también, ¿no es cierto?, de nosotros como personas, como cuidadores de menores, como padres, el nivel de inconsciencia que puede haber al no darse cuenta del peligro que esta menor, ¿no es cierto?, corría. Como un papá que sabe que al otro día va a estar al cuidado de una menor, ¿no es cierto?, consume toda la noche, sale de fiesta y al otro día la deja ahí. Imagínense, no es porque insistentemente lo llamaban por citófono, insistentemente le tocaba la puerta a carabineros, él no despierta. ¿Y a qué hora iba a alimentar la niña? ¿A qué hora le iba a cambiar pañales? ¿A qué hora iba a verla? O sea, todo ese momento, todo ese tiempo en la mañana, ni se acordó de su hija. O sea, el nivel de inconsciencia que puede existir, de desapego emocional, de irresponsabilidad que puede ocurrir, ¿no es cierto?, en los padres, en los tutores, en los cuidadores, pueden ser varones o damas, ya esto no tiene que ver con género, tiene que ver con, ¿no es cierto?, lo que correspondía hacer en el lugar que había que hacerlo, con la persona que había que hacerlo. Es un llamado a la conciencia. Si usted tiene conductas como esta de desapego emocional, de irresponsabilidad, ya con sus hijos o con menores o con personas adultos mayores, el llamado es a estar más conscientes, hacerse cargo de sus responsabilidades, a pedir ayuda si no puede hacerlo. Eso también es importante tenerlo en consideración. Desde la mañana con 19 minutos, 10 con 19 minutos, en el 101.3, ya estamos junto a una tremenda invitación, una tremenda promoción, una tremenda oportunidad junto a Turbús Los Lagos. 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
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Sí, ahí vamos a estar contándole también, nosotros reforzando estas promociones en la programación del 101.3.

Y el Centro de Estudiantes de Medicina de la Universidad San Sebastián de Valdivia acusa quiebre del diálogo tras 10 días que están en paro. Un paro indefinido que cumplen los estudiantes de medicina de la Universidad San Sebastián de Valdivia, movilización encabezada por el Centro de Estudiantes de Medicina, quienes acusan una serie de falencias académicas y administrativas que aseguran efectivamente afecta su formación profesional. La movilización comenzó el pasado 15 de mayo y se originó tras diversas asambleas y reuniones sostenidas entre estudiantes y autoridades universitarias en medio de cuestionamientos relacionados con internados, rotaciones clínicas, campos clínicos y preparación para el Examen Único Nacional de Conocimientos de Medicina. Uno de los principales focos de preocupación expuestos por el Centro de Estudiantes de Medicina de la Universidad San Sebastián Valdivia corresponde a la rotación clínica de quinto año, particularmente en el área de pediatría, especialidades y ginecología y obstetricia. Según explicaron los estudiantes, actualmente existiría una alta participación de profesionales no médicos en determinadas rotaciones clínicas, situación que, afirman, limita el desarrollo de competencias médicas fundamentales para su formación como futuros médicos generales. Valoramos, dice, el trabajo interdisciplinario y el aporte de enfermería, matronería, fonoaudiología y otros profesionales, pero nuestra formación como futuros médicos generales requiere desarrollar competencias médicas. En la misma línea, agregaron que necesitamos aprender razonamiento diagnóstico, manejo inicial, indicación e interpretación de exámenes, criterios de derivación, toma de decisiones y manejo de patologías prevalentes. Respecto a ginecología y obstetricia, el Centro de Estudiantes de Medicina indicó que existe preocupación por la planificación de horas clínicas informada preliminarmente por la universidad, afirmando que habría más horas de matroneros que con ginecólogos y obstetras. Dentro de sus demandas, los estudiantes solicitan que la mayor parte de las rotaciones clínicas en pediatría, especialidades ginecología y obstetricia se realice con médicos que son especialistas o al menos médicos generales, situación que no está ocurriendo. Asimismo, el petitorio incluye exigencias vinculadas a infraestructura y campos clínicos para futuros internados. Sin embargo, durante los últimos días el conflicto escaló luego de que el Centro de Estudiantes de Medicina acusara un quiebre con las conversaciones con autoridades de la Universidad San Sebastián Valdivia. El pasado viernes, tras una reunión, directivos señalaron que no van a continuar participando en instancias de diálogo resolutivo mientras el paro continúe vigente. La universidad ha dicho, la universidad ha mencionado que si los estudiantes no bajan el paro, ellos no van a conversar. Y así llevan 10 días. Desde el Centro de Estudiantes de Medicina sostuvieron que dicha decisión condiciona la búsqueda de soluciones al levantamiento previo de la movilización. Los estudiantes también cuestionaron la falta de respuestas formales por parte de la universidad. En este contexto añadieron que las respuestas verbales dadas resultan insuficientes y podrían interpretarse más como un intento de apaciguar el descontento que de abordar el problema de fondo. Otro de los cuestionamientos planteados por el Centro de Estudiantes de Medicina apunta a la negativa de directivos a firmar actas de reuniones sostenidas con representantes de los estudiantes. Consideramos preocupante la reiterada negativa de directivos de firmar estas actas con el Centro de Estudiantes, pese a que estas tienen como finalidad dejar constancia formal de los acuerdos que se sostuvieron. Pese al conflicto, desde la organización estudiantil señalaron que durante el paro se mantendrán evaluaciones, laboratorios y simulaciones consideradas obligatorias, indicando además que continúan disponibles para retomar instancias formales de diálogo. El tema que más preocupa a ellos es que hoy día los estudiantes a médicos que se están formando en la Universidad San Sebastián de Valdivia no están recibiendo el conocimiento de médicos especialistas o médicos, que eso es lo que debería suceder. Y están siendo, ¿no es cierto?, por decirlo de alguna manera, formados por profesionales que no son médicos. Y ahí dicen ellos hay una tremenda preocupación porque ellos tienen que formarse en la medicina con profesionales del área, sino de lo contrario, ¿cómo ellos van a poder ejercer de forma adecuada? La universidad hasta ahora no quiere sentarse a conversar, no quiere firmar las actas de acuerdo y hasta ahora llevan 10 días de paro. Son las 10 de la mañana con 28 minutos, 10 de la mañana con 28 minutos y ya nos encontramos junto a Óptica Monte Carlo, día a día pensando en su salud visual, porque es salud visual para todos. 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

Jesús Galindo, si te vas, 10:41, 10:41, estamos en Atractiva FM, un hombre queda en prisión preventiva tras disparar 12 veces contra casa y dejar un herido. Esta es la comuna de La Unión, acá en la región de Los Ríos. De acuerdo con la información entregada por la Fiscalía, los hechos ocurrieron en la madrugada del viernes, cuando un sujeto llegó acompañado de otras dos personas a un sector residencial de la capital provincial del Ranco y disparó 12 veces a una casa. Producto de esa acción, una persona resultó herida y los disparos también impactaron a una segunda casa y a un vehículo que estaba estacionado en el sector. La investigación liderada por el Ministerio Público permitió detener al hombre

imputado y su ingreso a la cárcel de Valdivia, fijando el plazo de investigación de 90 días. Las causas por las cuales se llevaron a cabo estos hechos son materia, por ahora, de investigación. Son ya las 10 de la mañana con 44 minutos. 10 de la mañana con 44 minutos. 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Pigas Los Lagos. 10 de la mañana, 45 minutos.

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Más de 180 detenidos en una semana deja despliegue policial en Los Ríos. Un total de 274 personas detenidas por delitos asociados a la ley 20.000 registra Carabineros de Chile en la región de Los Ríos durante el presente año, según informó el jefe de zona, Carlos Contreras, en el reciente comité policial. De acuerdo a los antecedentes entregados en materia de incautación entre el 1 de enero y el 19 de mayo de este año, se han decomisado 107 kilos, 550 gramos de distintas drogas, cifra que representa un aumento del 102%. En detalle, los procedimientos permitieron sacar de circulación más de 86 kilos de marihuana elaborada, 6.6 kilos de clorhidrato de cocaína y más de 14 kilos de pasta base de cocaína. Asimismo, se incautaron 263 plantas de cannabis y más de 118 dosis de droga sintética, además de armas de fuego, municiones y dinero en efectivo asociado al narcotráfico. Según informó la institución, la afectación patrimonial al crimen organizado alcanza los 198 mil millones de pesos. En general, Carlos Contreras sostuvo que estos resultados responden al fortalecimiento de controles, fiscalizaciones e investigaciones. En esta línea, la autoridad reiteró el llamado a la comunidad a denunciar de manera anónima y segura los delitos asociados al tráfico de drogas. En paralelo, Carabineros informó que entre el 11 y el 17 de mayo fueron detenidas 188 personas en la región, equivalente a un promedio de 27 aprehensiones diarias. Del total de capturas registradas durante ese periodo, 49 corresponden a delitos de mayor connotación social, entre ellos lesiones, hurtos, robos con fuerza y robo con intimidación. El aumento, sí, en lo que representa a la decomisación de droga, aumentó un 102%. Son las 10:52. 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Nos vamos a quedar con Juanito Ayala, el chileno Juanito Ayala. Esto se llama... Tus besitos.

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1: A través de un comunicado público, el Movimiento Ciudadano Río San Pedro Sin Salmoneras manifestó su preocupación y rechazo ante la reactivación de las obras de piscicultura impulsada por la empresa Salmones Antártica a un costado del río San Pedro Calle Calle, situación que nuevamente genera inquietud entre organizaciones ambientales, vecinos y habitantes del territorio. Desde el movimiento sostienen que la reactivación del proyecto ocurre pese a los antecedentes existentes relacionados con la destrucción de un yacimiento paleontológico considerado de alto valor patrimonial, hecho que incluso derivó en observaciones y resoluciones emanadas desde el Consejo de Monumentos Nacionales. La vocera del Movimiento Río San Pedro, Ornella De Pablo, expresó a Radio Atractiva que existe preocupación por el avance de una iniciativa que, a su juicio, no estaría considerando adecuadamente impactos ambientales, sociales, territoriales y de salud pública advertidos desde hace años.
2: Por tanto, como comunidad organizada, reiteramos nuestro llamado a detener toda intervención que continúe poniendo en riesgo nuestro río y, por supuesto, nuestra salud pública, porque nuestro río no puede seguir siendo sacrificado y tampoco puede ser regalado a cambio de absolutamente nada. Aquí nosotros no nos oponemos en ningún caso al crecimiento económico, muy por el contrario, creemos que la línea de desarrollo territorial de nuestra región va justamente en el sentido de la protección medioambiental y no de transformarnos en una zona de sacrificio. Por tanto, la invitación y los puentes están tendidos para quien desee sumarse a esta lucha, porque al menos nosotros vamos a seguir hasta las últimas instancias y no nos vamos a detener. La invitación está abierta. Creemos que aquí lo que nos une, a pesar de nuestras diferencias, es nuestro amor por nuestro río.
1: Asimismo, hicieron un llamado a las autoridades para reforzar los procesos de fiscalización, garantizar transparencia y asegurar el cumplimiento estricto de la normativa ambiental y patrimonial vigente, solicitando además una revisión exhaustiva de las autorizaciones otorgadas al proyecto impulsado por Salmones Antártica. En ese contexto, el llamado a las comunidades es a detener cualquier intervención que continúe poniendo en riesgo el patrimonio, la biodiversidad y el equilibrio ambiental de la zona, enfatizando que el río San Pedro Calle Calle y sus ecosistemas no pueden seguir siendo afectados por proyectos que generan preocupación en el territorio.
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0: Suena fuerte, atractiva, así no nos detienen ni el otoño ni el frío. El sol ha salido a esta hora de la mañana, a las 11:10. Justamente estamos con invitados en el estudio. Él es el subsecretario de Servicios Sociales, dependiente del Ministerio de Desarrollo Social y Familia, Alejandro Fernández González, que ya está en la región de Los Ríos. Alejandro, subsecretario, no sé cómo le gusta que lo llamen, ¿no? Bienvenido a Los Lagos, ¿cómo? A Los Lagos, a la región de Los Ríos, porque sé que estuvo en Puerto Montt, sé que estuvo en Purranque. ¿Cómo le va?
1: Muchas gracias, Miguel. Muy contento de estar por acá.
2: Y además veo que ya se está despejando, está muy lindo el día, se ve el cerro desde aquí, así que muchas gracias, muy contento.
0: Muy bien, pues bueno, cuéntenos de eso, cómo su primera experiencia en la región de Los Ríos, imagino.
2: Como subsecretario, sí.
0: Ya.
2: En la vida he visitado muchas veces la región.
0: ¿Y dónde? ¿No? ¿Dónde particularmente?
2: He estado en todos lados, Valdivia varias veces, bueno, en Futrono, Panguipulli, aquí mismo por la comuna de Los Lagos había pasado antes, así que nada, me gusta mucho esta zona del país, así sí. Que estoy muy dichoso de estar por acá.
0: Qué bueno entonces que esté de vuelta. ¿En Los Lagos es primera vez en esta comuna?
2: Había pasado por la comuna, pero claro, no había estado aquí en particular.
0: Había pasado por la ruta.
2: Había pasado, claro, pero no había estado así como instalado aquí en esta zona.
0: Muy bien, bueno, queremos preguntarles. Sabemos que llegaron, que como comitiva llegaron ayer a la región de Los Ríos y luego han comenzado a moverse. Ya están en Los Lagos, entiendo que en Antilwe está el programa, el Centro Comunitario de Cuidados, que comenzó hace alguna semana. Hemos estado con los jóvenes profesionales aquí en el estudio también. Y que nos diga eso, de la importancia que tiene este tipo de programas en localidades más apartadas, ¿no?
2: Sí, eso es muy importante. A ver, el Centro Comunitario se enmarca en una política pública más amplia de cuidados, de apoyo de cuidados. Uh-huh. Por muchos años estuvieron muy invisibilizadas las personas cuidadoras, ¿eh? Porque en general han habido políticas públicas respecto a personas mayores, ¿cierto? Que son típicas perfiles de personas que requieren cuidado, o incluso también políticas respecto a personas con discapacidad. Sin embargo, respecto a los cuidadores, que normalmente son mujeres, ¿eh? No había una política pública que se preocupara de ellos. Por lo tanto, esas personas se encontraban muy solas, muy abandonadas, invisibilizadas por el Estado, y por eso se crea toda esta política pública. Tiene por un lado la red local de apoyo y cuidados, que está aquí en la comuna de Los Lagos, y de hecho este año vamos a llegar a 11 de las 12 comunas de la región, así que estamos muy contentos de ese aumento de cobertura, que se preocupa tanto de cuidadores y cuidados. Y en el caso del centro comunitario, este es el sexto de la región, así que también tienen que estar muy orgullosos aquí en la comuna. Y este centro comunitario, el foco son las personas cuidadoras, ¿eh? Lo que hace este centro, que se inauguró en términos de infraestructura, pero ahora vamos a comenzar con los programas, que es el corazón del centro comunitario, ¿cierto? Es un espacio físico, pero que va a ser utilizado, tiene una cobertura para 60 cuidadores de aquí de la comuna, y básicamente es un espacio de apoyo, de protección para las personas cuidadoras, un espacio donde tienen actividades también entretenidas, lúdicas, deportivas, es un espacio de encuentro entre las personas cuidadoras donde comparten también su experiencia, apoyo psicológico, porque es muy duro, o sea, ha tocado conversar con personas cuidadoras. Ayer estuvimos, de hecho, justamente en la región de Los Lagos, en Purranque, conversando con personas cuidadoras, distintos perfiles, algunos eran cuidaban niños, por ejemplo, con enfermedades graves o personas mayores, maridos, etcétera. Y la verdad que es un rol muy solitario, ¿cierto? Muy, muy solo, donde ha habido poco, como digo, apoyo en general. Y además genera otro problema, que es la generación de ingresos. Porque si uno habla con una persona cuidadora, ¿cierto? En un caso que es una persona jefa de hogar y que no hay otra persona que esté generando ingresos, ellos no pueden tener y generar un trabajo regular con jornada de trabajo, ¿cierto? Porque no puede, o sea, todos los días.
0: Ese cuidador finalmente termina coartándose de la posibilidad de desarrollarse laboral y personalmente.
2: O sea, claro, hay un tema de desarrollo, como dice, y además de recursos, de plata, ¿cierto? Y por lo tanto, también hay muchas posibilidades, probabilidades de que esté una situación de pobreza o de alta vulnerabilidad. Entonces, esto no solo requiere apoyarlo en su rol de cuidador y la persona además apoyando a la persona que tiene la situación de dependencia, sino también tenemos que apoyarlo con el resto de la oferta programática y de ayudas del Estado, ¿cierto? Sí. Y esto tiene que ver con transferencias de recursos, apoyos, subsidios, pero también con la posibilidad de que desarrollen, por ejemplo, un emprendimiento. Y ahí tenemos otro servicio del Ministerio, que es FOSIS, ¿cierto? FOSIS tiene programas, por ejemplo, Emprendamos Semilla, Y ese programa justamente lo que hace es, es dar la posibilidad para una persona desarrolle una idea de negocio, una idea de emprendimiento, desde lo más chico, que comience con este emprendimiento, que pueda adquirir ciertos bienes, ¿cierto? Invertir en recursos, poder desarrollarlo con acompañamiento de FOSI, y en muchos casos son personas cuidadoras justamente las que desarrollan esos emprendimientos. Entonces,
0: o sea, para ellos va dirigido puntualmente, ellos tienen, tienen un tratamiento absoluto. Porque no es el emprendamos semilla del FOSI universal, sino que está dirigido justamente para potenciar a estos cuidadores que, insisto en el concepto, se coartan de desarrollarse personalmente por cuidar a una persona con discapacidad.
2: No es una línea específica para cuidadores, pero en la práctica muchas de las personas que participan, que son seleccionadas en los programas de emprendimiento, son personas cuidadoras. Porque justamente este tipo de programa y de emprendimiento les da la posibilidad de generar ciertos ingresos autónomos, haciéndolo compatible con su rol de persona cuidadora. Ya. Entonces la gracia del centro comunitario es que además de ofrecer todos estos talleres que apoyan a la persona cuidadora, también la vincula con los distintos beneficios sociales. También se les apoya, por ejemplo, para postular un beneficio, para postular un programa. Entonces la verdad que es un espacio de protección, de ayuda, de acompañamiento, que es muy importante, y por eso estamos muy satisfechos de poder venir hoy día, poder inaugurar este centro comunitario, que como bien destacaba, está en una comuna más chica, ¿cierto? Una localidad de la región, porque creemos que acá no solamente hay que hacer políticas públicas y programas en las comunas grandes, ¿cierto? En las grandes ciudades, como tiende a pasar, donde evidentemente hay una necesidad porque hay una población que está concentrada y más alta.
0: Pero esto,
2: no tenemos que abandonar tampoco pequeños comunas o localidades que no siempre tienen acceso a estos programas y que no, y que les cuesta muchas veces desplazarse hacia las zonas donde están esos programas.
0: Sí, pero la bajada de estos centros comunitarios, es ¿ustedes los instalan de acuerdo a una mirada del mapa regional o son absolutamente comunitarios y lo particular atiende solamente a cuidadoras o cuidadores de la comuna de Los Lagos?
2: Sí, el Estado tiene...
0: ¿El foco es comunal o estratégicamente en la región? Porque habló de 6.
2: Sí.
0: Entonces, si tenemos 12 comunas, debieran estar como en los filos intermedios. Antilwe es como el punto medio entre Los Lagos y Valdivia.
2: Sí, a ver, no necesariamente, porque acá el foco de los programas de apoyo y cuidados, tanto la red local de apoyo y cuidados que se ejecuta con los municipios como los centros comunitarios, tiene que ver con dónde hay más necesidades. Entonces hoy día el Estado dispone de mucha información a través del registro social de hogares y otro tipo de instrumentos, por lo tanto nosotros podemos mirar el país y ver dónde hay mayor concentración de personas dependientes, en general son concentración de población con personas mayores, ¿cierto? Entonces en esos espacios donde focalizamos más en los centros comunitarios, la red local de apoyo y cuidado, más que necesariamente una decisión de cantidad de población o de la ubicación, y por lo tanto esta comuna en particular cumplía con las condiciones para que fuera priorizada en el desarrollo de estos centros comunitarios.
0: Muy bien. Y este corte de cinta o este vamos, ¿no? Ponerlo en, porque ya está funcionando, es a partir de las 12, entiendo, 12, 12 y media.
2: Así es, a las 12 estamos ahí citados, así que aprovechamos a invitar a la comunidad para que participe. Vamos a estar con el alcalde, con Víctor Fritz, nuestra delegada también presidencial, así que estamos, como digo, muy satisfechos con nuestra Seremi, por supuesto, que también nos está acompañando para dar inicio, como decía, ya no es un corte de cinta respecto al inmueble, la infraestructura del centro comunitario, sino que un corte de cinta, un puntapié inicial del desarrollo de los programas, que es finalmente lo más importante, que es lo que llega directamente a las personas.
0: Sí, sí, le vamos a desear suerte allí a todo este equipo y obviamente también a la subsecretaría que se hace cargo de poder estar hoy día, por ejemplo, visitando el territorio y conocer esta experiencia desde lo local. Lo llevo al tema del cupón de gas porque la gente se está inscribiendo, han habido algunas dificultades en la logística, subsecretario, cuéntenos un poco el comedillo, porque cuando uno logra traspasar esos inconvenientes, estos programas o estos beneficios se vuelven mucho más reales y el beneficio llega, ¿no?
2: Sí, primero creo que es importante aprovechar estos espacios para contar, ¿cierto?, cómo funciona el procedimiento. No es un proceso complejo, pero uno entiende que hay ciertas poblaciones, por ejemplo las personas mayores, ¿cierto?, que tienen mayor brecha digital, y por lo tanto necesitan más apoyo y más acompañamiento del Estado. Hay que ingresar a la página web cupondegas.gov.cl. Ahí se hace una primera etapa de activación. ¿Ya? Esto comenzó el 18 de mayo y se termina el 30 de junio. Así que queda tiempo, pero no hay que dejarse estar. Tienen que hacer esa activación. Uh-huh. Se requiere la clave única para esa activación. Y si uno está dentro del 80% del registro social de hogares, inmediatamente queda activado. No hay que acreditarlo, eso se cruza la información con el registro.
0: Yo sí tengo interés y estoy dentro del registro social de hogares como beneficiado. ¿Puedo postular hoy día mismo o tengo que esperar algunas fechas como por abecedario?
2: No.
0: Eso también ha sido una consulta frecuente acá en la radio.
2: Está disponible para hacerlo para cualquier persona que cumpla con el requisito. Ya. Lo otro importante es que sea jefe de hogar. El jefe de hogar, según el registro social de hogar, es el que lo puede hacer. Uh-huh. Ya, pero se puede hacer en cualquier momento. Sí es importante que que los plazos para utilizar el cupón son distintos. Cuando usted activa, le llega un correo electrónico desde el Ministerio Interior que señala la fecha a partir de la cual va a estar disponible el cupón de gas. Por ejemplo, si usted, Miguel, lo hace hoy día y le va a llegar un correo electrónico, probablemente va a señalar la fecha del 17 de junio en adelante, ya que esa es la fecha que está considerada para este periodo, y en cualquier caso se puede ocupar hasta el 30 de septiembre. Después de esa fecha ya caduca este cupón de gas.
0: Ajá.
2: El cupón de gas le va a llegar entonces a activar, por ejemplo, Miguel, si usted postulara a activar ahora, el 17 de junio le llega el cupón a su aplicación del Banco Estado o RUT Pay. Tiene que tener, por lo tanto, la cuenta RUT activa. Activo. Del Banco Estado. Sí. O puede ir a una caja vecina, que eso es importante también, ayuda a muchas personas que no utilizan regularmente aplicaciones, y ahí le van a imprimir el cupón de gas. Uh-huh. Y con ese cupón de gas usted lo puede utilizar. En el caso cuando lo imprimen, tiene 3 días para ocupar ese cupón. Si no lo ocupa ese plazo, puede volver a pedir un cupón. No hay problema, pero caduca en esos días. Y en cualquier caso, tanto digital como el cupón impreso, siempre hasta el 30 de septiembre.
0: Sí.
2: Entonces usted, Miguel, lo que hace es estar en su casa, ¿cierto? Tiene ya el cupón que le llegó a su correo electrónico, como digo, a partir del 17 de junio en este caso, y usted llama al distribuidor, el distribuidor va a acudir con el balón de gas, usted le muestra, por ejemplo, en la aplicación de Banco Estado este cupón, y ahí el cupón tiene un monto de 27.000 pesos. Entonces, si usted compra un balón de gas chico, por ejemplo, y le sobran, no sé, 10.000 pesos, lo puede ocupar para otra compra y usted pone la diferencia. Y al revés, igual, si usted compra sobre esos 27.000, bueno, y requiere recursos adicionales, eso se digamos, usted lo complementa ese recurso para poder adquirir el balón de gas.
0: Muy bien. Bueno, hay que tener cuidado solamente de que uno tenga, porque como el cupón dura 3 días y luego expira, poder imprimirlo en el caso de quienes no lo tengan en la aplicación, de llamar al distribuidor en el día que sí me corresponde poder canjearlo. Porque eso tiene que estar absolutamente, digamos, cruzado. De lo contrario, se me van a pasar los 3 días y voy a tener que volver a imprimirlo.
2: Sí, pero es un tema de resguardo simplemente por si se le pudiese perder el cupón. O sea, no hay ningún problema, lo puede imprimir todas las veces que necesite.
0: Sí, claro.
2: Así que en eso lo importante es que pueda usar el cupón.
0: Sí.
2: Y ahí le hemos estado pidiendo también apoyo a los municipios. Al alcalde también, ahí le vamos a aprovechar de conversar con él, porque obviamente los municipios tienen una relación muy directa con las personas, con los clubes de adulto mayor
0: y con la comunidad. La principal dificultad, ¿la detectaron? Porque esto obviamente que debe o puede fallar, ¿no? Porque hay situaciones que a lo mejor no se detectan a tiempo. ¿Ha habido algún inconveniente?
2: Está funcionando bien. Llevamos un poco menos de la mitad, 40% más o menos de los hogares que podrían activarlo lo están haciendo. Yo diría que el principal desafío es llegar a las zonas más rurales, ¿cierto? Más alejadas, donde haya problemas de conectividad a nivel digital, personas mayores, y por eso ahí le pedimos especial apoyo los medios de comunicación también. En ese sentido, ustedes pueden ser muy buenos colaboradores, y en general la red del Estado, nosotros le hemos pedido a FOSIS, por ejemplo, por supuesto nuestra Serenia de Desarrollo Social, la delegada va a ser un gobierno en terreno. Tenemos que desplegarnos para llegar a las personas, ¿no? No puede ser que alguna persona que pudiendo postular y queriendo postular, o más bien activar el cupón, no lo pueda hacer. Así que tenemos que estar en todos los lugares apoyando a las personas, pero dicho eso, como te decía Miguel, está funcionando el sistema, está activo, la clave única funciona, y por lo tanto esperamos que todos esos 7.700.000 hogares que pueden acceder lo hagan y tengan esta ayuda, ¿no? Este apoyo que está dando el Estado, que es un alto esfuerzo, es para el 80% de los hogares en Chile, así que es muy amplio el nivel de cobertura que tiene.
0: Sí, ya lo creo. Bueno, y para quienes no tienen cuenta RUT o Banco Estado, que obviamente evalúen si pueden hacer el trámite, porque nos han entrado llamadas de gente, ¿y cómo lo hago yo que solo tengo cuenta de Falabella o de Banco Chile? Sí. Bueno, ahí también será el mínimo, ¿no?
2: Es el mínimo,
0: Uno cree que universalmente todos deberíamos tener cuenta RUT, pero parece, y con este ejercicio nos hemos dado cuenta de que parece que no todos los chilenos tienen cuenta RUT.
2: Sí, hay pocas personas, no son muchas. Nosotros hablamos con el Banco Estado, que a todo esto aprovecho de agradecerles, han hecho un trabajo muy, muy importante, muy colaborador para poder sacar adelante este cupón. La gran mayoría de las personas tienen esta cuenta RUT, como dice, no siempre activa, pero existe, y de hecho hoy día se utiliza el Banco Estado en general para entregar beneficios sociales, sí, al bolsillo electrónico. Entonces es un sistema que opera, que funciona, y en cualquier caso, si no tiene la cuenta RUT activa, tiene que ir a alguna sucursal de Banco Estado, llamar por teléfono para que la puedan habilitar.
0: Muy bien. Bien, estamos con el subsecretario de Servicios Sociales, Alejandro Fernández, que va a estar todo el día solo en la región, ¿o mañana también?
2: No, hoy día vamos a estar en la región. Estamos desde anoche, llegamos acá. Sí. Seguiremos el resto del día, después ya hay que viajar en la noche de vuelta a la casa de Santiago.
0: Sí.
2: Y esperamos seguir desplegados por el resto de Chile en las próximas semanas.
0: Sí, sé que tiene compromisos en otros medios locales, pero yo no quiero desaprovechar para consultarle por que va a estar participando del programa Vivienda Primero, que promueve obviamente el acceso a una vivienda como primer paso, sobre todo para personas muy vulnerables, y que hay algunas experiencias en la región de Los Ríos, se han entregado 2 o 3 viviendas, no tengo el dato, y allí, bueno, es obvio, obviamente es muy importante para el gobierno y para la opinión pública conocer este programa y cómo se sienten los beneficiarios, Alejandro, porque son ellos, ¿no?, los que no tuvieron la oportunidad, y hoy día probablemente estas casas están siendo habitadas.
2: Así es. Esto es otra buena noticia para la comuna, además de que vamos a tener 11 de las 12 comunas con la red local de apoyo y cuidado. Este año se comenzó a implementar el programa Vivienda Primero en la región. Así que vamos avanzando acá en Los Ríos. Este es un programa que está diseñado para personas que están en situación de calle. Esto se ha hecho, este es un modelo que se tomó de otros países y que muestra un alto nivel de efectividad. En Chile también ha sido muy bueno. Lo primero que hay que hacer para apoyar a una persona en situación de calle es sacarla de la calle. Y por lo tanto, este programa Vivienda Primero lo que hace es que estas personas puedan estar en una vivienda, llevar una vida normal ahí, y con un plan de acompañamiento e intervención, ¿cierto? Por ejemplo, si una persona necesita apoyo psicológico, se le da ese apoyo. Por ejemplo, requiere colocación laboral, ¿cierto? Terminar los estudios. La idea es que pueda insertarse socialmente, ¿ah? Entonces, acá en la región ya tenemos un primer programa, con 2 beneficiarios que están viviendo en una vivienda que a partir de este programa. Tenemos esta otra vivienda que vamos a visitar, ¿no? Sí, Maldilla. Y ahora en Maldilla. Y ahora vamos a visitar otro caso de Vivienda Primero también, para conversar con las personas en situación de calle. Creemos que es muy importante hacer esta inserción social, es una muy importante inversión del Estado que vale la pena hacerla, porque finalmente se trata de sacar probablemente de las condiciones más vulnerables que pueden existir en una sociedad, que es estar, cierto, en una situación en la calle, de abandono a nivel social, de pérdida de vínculo y también de abandono al Estado. Entonces, este es un paso importante, esas personas se insertan, trabajan, vuelven a aportar, ¿cierto?, en la sociedad, y por eso hemos puesto ese énfasis y queremos ir hoy día a conversar con las personas beneficiarias, porque queremos mostrar lo importante que es para la región.
0: Sí, pues claramente. queremos darle las gracias al subsecretario Alejandro Fernández, al subsecretario de Servicios Sociales, quien coordina gran parte de las políticas del Ministerio de Desarrollo Social y Familia, el ingreso ético familiar, entiendo yo. ¿El bono invierno que se ha estado entregando ahora en mayo corresponde a ustedes o es otro ministerio?
2: No, es el Ministerio del Trabajo con IPS, ¿sí? Eso, así que ahí es otra competencia.
0: Sí, está bien. Pero quería hacerle la pregunta, sí, porque no tenía muy claro dónde termina un cerco y dónde parte la otra, sí, el otro fondo, el otro espacio que en el caso suyo, el subsecretario de Servicios Sociales. Bien, pues nos cuenta brevemente de la agenda. Me dice que con el alcalde recién se ven en Antilgüe.
2: Sí, ahora a las 12 vamos a estar con el alcalde, como yo, inaugurando ya el funcionamiento, perdón, estoy resfriado, el funcionamiento del centro comunitario, y después vamos a estar más tarde ahí en Valdivia de vuelta para la visita a este programa Vivienda Primero.
0: Sí, entiendo que van a estar con jóvenes también, ¿o no? O con primera infancia.
2: Sí, me salté entre medio, ¿no? Vamos a estar con un grupo de personas hablando sobre el cupón de gas. Vamos a ir a dar una charla, sobre todo personas mayores, justamente para explicar cómo opera y también ayudarlos directamente. O sea, asistirlos con sus propios teléfonos, computadores, para que ojalá todas las personas que vayan, que participen, puedan postular y activar. Más que postular, porque en realidad es un beneficio, un derecho a todas esas personas que están en los 80% más vulnerables, que puedan activar su cupón para poder ocuparlo a partir de la fecha que se les señale.
0: Muy bien. Subsecretario, éxito en la visita. Nos contaba de que había estado en varias ocasiones como ciudadano, sí. El ciudadano Fernández, pero exacto. Hoy día le toca venir en representación del gobierno del presidente José Antonio Kast. No dijo nada del presidente, pues. ¿Algún mensaje final, pues? Más institucional, más corporativo. Más institucional.
2: Sí, yo soy malo para tantas frases, esas frases hechas. Pero lo conversaba recién con un periodista camino para acá. El presidente José Antonio Kast le ha dado mucha relevancia a los temas sociales. De hecho, la ministra de Desarrollo Social volvió a La Moneda, que es un hecho muy relevante políticamente. Uh-huh. Está ahí en el corazón de La Moneda, es parte del comité político, junto con el resto de los ministerios que están allá, junto con Seguridad Pública, la emergencia social como un tema muy sustantivo del gobierno, y por eso que hoy día, como puedes ver, no solamente estamos manteniendo los beneficios sociales que se venían desarrollando, potenciamos el programa de apoyo a personas en situación de calle, que había perdido 2.000 millones de pesos, lo volvimos a incorporar esos recursos, incluso ampliamos la cobertura, estamos creciendo en la red local de apoyo cuidado en la región, estamos creciendo en centros comunitarios, así que la verdad que es una agenda que estamos siendo consistente, que está creciendo y que esperamos aquí a través además de nuestra Seremi que podamos seguir potenciando en la región.
0: Muy bien, pues. El subsecretario de Servicios Sociales ha estado con nosotros, Alejandro Fernández, en Radio Atractiva FM. Te resfriado, pero ahí lo...
2: Me dieron una limonada.
0: Tapsin natural, una limonada, me vino muy bien, así que agradezco mucho el trato aquí que han dado en la radio. Listo. Bueno, éxito en... Bueno, saludos por Antilwe y éxito en Valdivia, subsecretario.
2: Muchas gracias.
0: Buen pasar en la región de Los Ríos.
2: Que esté muy bien.
0: Nosotros seguimos con programación. Son las 11 de la mañana con 31 minutos.
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Son las 11:42. Estuvimos aquí en los estudios de la radio con autoridades nacionales en temas de conversación de lo que está sucediendo. La visita del subsecretario de Servicios Sociales, Alejandro Fernández González, quien visita la región de Los Ríos, donde se tocaron temas que tienen que ver, ¿no es cierto?, con el fortalecimiento del Sistema Nacional de Cuidados, también la superación de situación de calle, ya relacionadas con el acompañamiento a personas en situación de calle y procesos de inclusión social. Por supuesto, también el cupón de gas, apoyo a familias durante el invierno, sobre este proceso para la gente que va a poder acceder a este beneficio. Hablando también sobre entornos digitales seguros e inclusión digital y otros temas relevantes que

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macaco. No encajo que se vayan todos, dice al carajo. Son las 11:48. Se viene el Día del Patrimonio en vez de un día. Hay muchas actividades que se han venido desarrollando, que se van a desarrollar también. Y la Comuna de Los Lagos tendrá dos importantes días, que es el sábado 30 y el domingo 31 de mayo. Van a ser actividades que van desde las 10 de la mañana hasta las 21 horas. Sí, es sábado y domingo. Este sábado y este domingo la cita es en la Comuna de Los Lagos, a vivir el patrimonio. Yo les voy a contar que hay exposición Surcos con Historia. Va a haber presentación audiovisual, voces del patrimonio natural, entre libros y memorias, y la biblioteca municipal.

lanzamiento, video, cápsulas radiales con tradiciones mapuches, puesta en escena, postales del ayer, exposición patrimonio histórico, bomba vapor la abuela, presentación artística, rock de cámara, escuela de rock, retreta, club musical Esmeralda, teatro, grupo de teatro Mujeres en Escena, misa en origen en la iglesia de Quinchilca. ¿Sí? Muchas actividades que se van a desarrollar, vamos a pedir las fechas. Sabemos que es sábado y domingo, sábado 30 y domingo 31, entre las 10 y las 21 horas, pero nos hace falta, aquí la vamos a pedir, ya me refiero específicamente a los horarios para cada actividad, que es lo que nos permite poder, ¿no es cierto?, entregar esta información a la ciudadanía para que la persona, por ejemplo, que quiera ir a escuchar rock, la persona que quiera ir a ver el teatro, la persona que quiera ir a la iglesia Quinchilca, la misa en origen, la que quiera escuchar a la banda Esmeralda, la que quiera ir a ver la exposición Surcos en Historia, esto todo es en la Casa Estación Coyelelfu, pero ya hay otras que se van a hacer en la biblioteca, por ejemplo, entre libros y memorias, biblioteca municipal. Hay otras que se hacen en la casa de, algunos decían la Casa de la Cultura, ya, como punto de referencia. Y ya son las 11 horas con 49 minutos, hora en que nos corresponde contarles a nuestros auditores sobre las promociones, ofertas de mayo en Ferreterías Hacha. 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

Dani Ocean, corazón, 11:54. Sí, Máximo Pacheco se despide de Codelco y luego renunció a Nova Andino Litio. En su último día como presidente de Codelco, Máximo Pacheco presentó su renuncia, además, a Nova Andino Litio, la sociedad creada entre Codelco y Sokimich para desarrollar el negocio del litio en el Salar de Atacama. Junto con la entrega del mando del directorio de Codelco a Bernardo Fontaine, un frente polémico se abrió a Pacheco. Se trata de los duros cuestionamientos por la sobreestimación en 27.000 toneladas de la producción 2025 de la empresa. Me invade una emoción muy profunda, dice Pacheco, cumplía este lunes 25 de mayo su última jornada en Codelco y en función de ello hizo un video en el que señaló que me invade una emoción muy profunda, pues partir es morir un poco. Posteriormente se conoció que además renunció a la empresa Nova Andino Litio, vinculada al producto no metálico. En la misiva dijo que el país debería estar siempre primero, pero veo que no todos lo entienden así. Para algunos la reducida bandería política vale más que el interés nacional. Ha seguido, dice atentamente, en estas últimas semanas la ofensiva que han llevado algunos sectores para demandar mi renuncia al cargo de director de Nova Andino. Me asombra, dice profundamente, lo que debería ser una actividad profesional imaginada en beneficio de la nación se transforme por cuestiones puramente partidistas en un campo de disputa miope y pequeño. Añadió en el texto dirigido a Fontaine que como no quiero motivar una odiosa controversia por el bien del país, de nuestro querido Codelco y de todo el valor que representa la magnífica empresa que hemos creado, he decidido presentar mi renuncia indeclinable al cargo de director de Nova Andino Litio. De acuerdo a Pacheco, siempre a quienes ocupan estas posiciones para avanzar e innovar y no simplemente administrar, mi desempeño ha sido objeto de controversia y está abierta la evaluación política. Pero como señalé, la Junta de Accionistas del pasado 20 de abril tomamos a Codelco en una situación difícil y hoy lo dejamos más fuerte, más robusto y más con un horizonte que es mejor, manifestó. Al final de la misiva, Pacheco expresó su agradecimiento al expresidente Gabriel Boric por su confianza en Codelco y en su gestión. Pero en sus palabras no hace una autocrítica de lo que fue, cierto, este abultado o la sobreestimación de los 27.000 toneladas de producción. Hicieron una sobreestimación de lo que se iba a producir, lo que afectó justamente mucho a Codelco y va a afectar mucho a Codelco. No habla de eso hasta ahora. Las 11:56, 11 de la mañana con 56 minutos en el 101.3 MHz.

0: Son ya las 12 horas con un minuto y ya nos vamos a trasladar a nuestro bloque informativo a través de la señal de Atractiva FM en el 101.3.
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5: De paso por medios radiales comunales y encabezando la puesta en marcha del programa Centro Comunitario de Cuidados en la localidad de Antilgüe, el subsecretario de Servicios Sociales del gobierno del presidente José Antonio Kast, Alejandro Fernández González, visitó la zona para conocer desde lo local la experiencia que inició su funcionamiento en abril acá en la comuna del Río San Pedro. La autoridad desarrolló una agenda de trabajo en la región enfocada en el fortalecimiento de la protección social, el Sistema Nacional de Cuidados, el acompañamiento a personas mayores, la situación de calle, además de materias vinculadas a inclusión digital. Uno de los principales hitos de la visita a la comuna fue precisamente la puesta en marcha del programa Centro Comunitario de Cuidados en Antilgüe, instancia que reunió a autoridades regionales, organizaciones sociales y vecinos del sector, buscando consolidar una red de apoyo enfocada en cuidados y acompañamiento comunitario.
6: Esto no solo requiere apoyarlo en su rol de cuidador y la persona además apoyando a la persona que tiene la situación de dependencia, sino también tenemos que apoyarlo con el resto de la oferta programática y de ayudas del Estado, ¿cierto? Sí. Y esto tiene que ver con transferencias de recursos, apoyos, subsidios, pero también con la posibilidad de que desarrollen, por ejemplo, un emprendimiento. Y ahí tenemos otro servicio del Ministerio que es FOSIS, ¿cierto? FOSIS tiene programas, por ejemplo, Emprendamos Semilla. Y ese programa justamente lo que hace es dar la posibilidad para una persona desarrolle una idea de negocio, una idea de emprendimiento, desde lo más chico, ¿ah? Que comience con este emprendimiento, que pueda adquirir ciertos bienes, ¿cierto? Invertir en recursos, poder desarrollarlo con acompañamiento de FOSIS. Y en muchos casos son personas cuidadoras justamente las que desarrollan esos emprendimientos.
5: La agenda también contempló actividades relacionadas con la superación de la situación de calle, incluyendo visitas a participantes del programa Vivienda Primero en la región. Participó en actividades de difusión del beneficio cupón de gas, medida impulsada por apoyar a familias durante el invierno, además de encuentros informativos relacionados con el Plan Nacional de Entornos Digitales Seguros, orientado a proteger a niños y adolescentes frente a riesgos asociados al ecosistema digital.
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Estamos ya de regreso en la programación de Atractiva FM y ante el terremoto de ayer, porque no fue un sismo, 6,8 no es considerado un sismo, es un terremoto definitivamente, pero como fue profundo, sobre los 90 kilómetros de profundidad hacia abajo, ya la sensación no fue tan alta, ya, ni el daño tampoco. Claro, veíamos los videos, por ejemplo, en los supermercados, en las casas, cómo se caían las cosas, ya estuvieron sin luz por problemas eléctricos, situaciones complejas, pero como una situación de vida o de muerte o de tsunami, la verdad es que no sucedió para lo grande que fue, 6,8 en la escala de Richter, pero la profundidad, ahí también eso es importante, porque cuando dice fue de 5 grados, pero la profundidad fue de 15 kilómetros, o sea, estaba casi en la superficie, ahí sí se siente muy fuerte, dependiendo si es si se desliza el sismo o si es con ondas, porque el terremoto del 60, recuerde que fue como ondas, ya ondas que dicen los que vivieron el terremoto, que los árboles caían y volvían a subir, se rebotaban en el suelo porque fue de ondas. Pero hay otros sismos que son deslizamientos, se mueve de lado a lado, que tienen menos impacto. Y el Centro Sismológico Nacional habló tras este sismo, dice usted, terremoto en Calama, tenemos que estar preparados por la posible ocurrencia de terremotos. Este sismo de magnitud 6,8 a 6,9 se produjo en la ciudad de Calama, en el norte del país, generando preocupación en la ciudadanía. Sin embargo, desde el Centro Sismológico Nacional hicieron un llamado a estar siempre preparados para este tipo de fenómenos naturales. En entrevista con el medio, el director de organismos, Sergio Barrientos, analizó el comportamiento de la zona afectada y recordó que este tipo de fenómenos forma parte de la realidad cotidiana del territorio nacional. Según explicó Barrientos, el Norte Grande se caracteriza por ser un motor sísmico constante. Este tipo de temblor en esta región no son inusuales. Esta región es probablemente, la región más activa y produce muchos sismos por unidad de tiempo. En este sentido, el experto enfatizó que el evento telúrico solo viene a ratificar el comportamiento tectónico habitual de Chile. Esto viene a confirmar lo que estamos pensando, que es lo normal en un país como el nuestro. Que en alguna parte de Chile haya un sismo de magnitud 7 una vez al año es normal. La autoridad de sismología fue enfática en que la geografía del país obliga a mantener una cultura de alerta permanente, ya que ninguna región está libre de enfrentar un evento mayor en el futuro. Finalmente, al ser consultado sobre qué se puede esperar para las próximas horas o meses en la zona norte, Barrientos recordó las limitaciones tecnológicas actuales de la ciencia global frente a la actividad de placas tectónicas. En general, lo que nosotros decimos son las situaciones más probables, pero no sabemos exactamente lo que puede suceder en el futuro porque no tenemos la capacidad predictiva, ¿ya? Eso es lo que está sucediendo, ¿ya? En lo que tiene relación con lo que fue el sismo, dicen algunos, 6,8, 6,9. Hay una app de teléfono que se llama Sismos. Yo la tengo instalada justamente en mi teléfono, que cuando hay un sismo cerca de la región, avisa 10 segundos antes que va a temblar. Pero para eso tiene que haber temblado en otro lugar y ahí te llega una alerta. Dice, atención, atención, posible movimiento telúrico en 10 segundos. Porque hubo un temblor en tal parte, por ejemplo, en la novena región, la octava o en la región metropolitana. Y te avisa. Ahora bien, si el sismo es en tu lugar de origen, es por ejemplo en la región de los ríos, no me puede avisar antes. Ya, esto es lo que viene a decir, es, por ejemplo, cuando estás en un territorio cercano a otro. Pero es muy práctica, sismo detector se llama. Y la uso bastante y me ha sido de muy buena utilidad. Por ejemplo, hace unos días cuando tembló, me avisó 10 segundos antes y yo les aviso por WhatsApp a mis familiares. Les digo, atención, puede ser que haya un movimiento leve por un sismo que se produjo en tal región. ¿Ya? Y todos preparados y todos con calma y nadie se asusta porque ya sucedió el temblor. Lo que pasa es que nosotros tenemos como una especie de réplica de movimiento. Las 12:20 se llama Sismo Detector, así se llama la app. Las 12:21 estamos junto a Restaurante Don Rigo, el favorito de las familias laguinas, que está presente en la programación de la radio, que está presente acá en el centro de los lagos con un amplio local climatizado, calientito cuando hace frío, fresco cuando hace calor. 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

0: aunque no.
1: Estábamos con Juan Gabriel, Dame tu mano, 12 con 26 minutos, 12 y 26 minutos en Atractiva FM en el 101.3, junto a Óptica Monte Carlo, que está junto a nosotros en la programación de la radio, recordándoles que está este viernes 29 y sábado 30 de mayo hay operativo oftalmológico en Óptica Monte Carlo en Quinchilca 141. ¿Quiere pedir una horita? 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

¿Cómo se olvida, junto a Leonie Torres, en la programación del Buenos Días Buena Música, en el 101.3 MHz? Estamos revisando informaciones, cuando son las 12:32, que viene el Día del Patrimonio. Usted sabe que este fin de semana, 30 y 31, y la Corte de Valdivia llevará a juicio al viejito Pascuero por estacionar mal su trineo, ¿sí? Una entretenida y educativa jornada prepara la Corte de Apelaciones de Valdivia para este domingo 31 de mayo, cuando abrirá sus puertas a la comunidad en el marco del Día del Patrimonio, instancia en que el protagonista será nada menos ni nada más que el viejito Pascuero. Entre las 9 de la mañana y las 2 de la tarde, el tribunal va a realizar una representación judicial donde el icónico personaje navideño será sometido a juicio, acusado de estacionar su trineo en un lugar que es prohibido. La actividad busca acercar a la ciudadanía al funcionamiento del sistema penal chileno, poniendo énfasis en el rol de las pruebas dentro de un proceso judicial. Así que para todas las personas que quieran ir, hay dos funciones, una a las 10 de la mañana y una a las 12 del día. Así que si usted tiene niños, quieren ir a ver cómo llevan a juicio el viejito Pascuero, hay una a las 10 y una a las 12. Además de la puesta en escena, la jornada va a incluir visitas guiadas por funcionarios judiciales, quienes mostrarán a distintos espacios emblemáticos de este edificio. El recorrido también contempla un pequeño museo judicial con documentos, libros, objetos de principios del siglo pasado. Así que la invitación entonces es a ir a la Corte de Apelaciones de Valdivia, ¿ya? Está ubicada, a ver, no dice la dirección aquí como para, pero ahí lo googlea usted ahí en internet, ¿ya? Donde puede buscar la dirección de la Corte de Valdivia para que vean cómo llevan al viejito Pascuero a juicio por estacionar mal su trineo. Nosotros ya nos despedimos del Buenos Días Buena Música, lo invitamos a quedarse junto a nosotros, lo invitamos a siempre sintonizar el 101.3 o bien nuestra página en internet con señal online, www.radioatractivafm.cl, porque somos multiplataformas, porque la radio no solo se escucha, también se oye, se escucha, que es lo mismo, se ve y se lee, porque también las noticias están en nuestro sitio en internet y en redes sociales. Desearles que tengan una excelente tarde, que la disfruten, que disfruten este día martes 26 de mayo y, por supuesto, que saludamos a todas las Marianas. Hoy día están de onomástico las Marianas. Y a quedarse las noticias, a eso a las 13 horas viene la revisión de la edición central de Noticiero, noticias locales, regionales y nacionales. Que tengan una buena tarde, disfruten el solcito de la jornada del día de hoy y recuerden que este solcito no va a estar todos los días, porque se espera que el día de mañana llueva desde las 2 de la tarde en adelante y el jueves casi todo el día. Así que hay que aprovechar este solcito primaveral que está presente en la programación de la radio. Que tengan todos buenas tardes, ha sido un gusto. Es un gusto siempre, es un placer, es un agrado compartir con nuestros auditores y auditoras.

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3: Damos a conocer valores promedio obtenidos en base a los 5 primeros precios de la subasta pública del día viernes 22 de mayo
4: de este año
3: en el recinto de remates Puerto Varas de Fegosa Mercado Ganadero. Novillos para engorda, 2.660 pesos. Terneras, 2.802 pesos. Terneros, 2.866 pesos. Vacas gordas, 1.580 pesos. Vaquillas exportación, 2.140 pesos. Vaquillas para engorda, 2.100 pesos. Vaquillas gordas, 2.050 pesos.
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1: Programa radial Muerte de Manuel Rodríguez. Manuel Rodríguez es una figura legendaria en la historia chilena. Hombre acaudalado, abogado de profesión, diputado, capitán de ejército y director supremo. Pero ninguno de sus cargos le dio tanta fama como su trabajo clandestino durante el periodo de la Reconquista. El nivel de transición NT2 Kinder, liderado por la educadora de párvulos Alejandra Moraga, nos hablará sobre este tema.
2: El 26 de mayo de 1818 fue asesinado en Tiltil el abogado y guerrillero patriota chileno Manuel Rodríguez Erdoíza. Al momento de su asesinato, tenía 33 años de edad. Manuel Rodríguez realizó innumerables acciones en diferentes cargos para lograr la independencia. Fue abogado, político, militar y guerrillero, y con el grado militar de coronel, participó en las principales batallas que culminaron la independencia. Durante la Patria Vieja, fue ministro de Hacienda y de Guerra del gobierno de José Miguel Carrera, además de su secretario personal. Pese a que hubo varios y graves desencuentros entre Carrera y Rodríguez, siempre retomaron su amistad, camaradería y trabajo en conjunto, razón por la cual fue la persona con quien Carrera gobernó más estrechamente. En el periodo de la Reconquista Española, después de 1814, su labor como guerrillero, espía y principal figura de la resistencia independentista en Chile lo transformó en un mito y leyenda popular. Durante la Patria Nueva y tras la derrota independentista de Chile en la Batalla de Rancagua, reapareció en la escena pública tras el desastre de Cancha Rayada, asumiendo brevemente como director supremo interino en Santiago, para evitar el desbande general de la causa patriota. Tras dejar su puesto, una vez que supo que O'Higgins no había muerto y luego de la victoria en la batalla de Maipú en la que participó, fue apresado por orden de O'Higgins. Manuel Rodríguez, acusado de alborotador incorregible y encarcelado en el cuartel de calle San Pablo, fue trasladado a la prisión militar de Quillota. El prisionero fue custodiado por el batallón Cazadores de los Andes, al mando del coronel argentino Rudecindo Alvarado. La ruta que siguieron fue saliendo por Chicureo, pasaron una noche en la casona de Polpaico, y en ese lugar tomó el mando el coronel Alvarado, y el batallón fue separado del destacamento que custodiaba a Rodríguez. El destacamento lo componían los soldados de apellido Parra y Gómez, el teniente Maure y el cabo Agüero. Rudecindo Alvarado y un pequeño destacamento con el prisionero se dirigieron a Tiltil. Cuando se encontraban aproximadamente a 4 kilómetros al sur del pueblo de Tiltil, a orillas del río Lampa, según indica el parte oficial consignado por Bernardo Monteagudo, habría sido asesinado de un tiro por la espalda por el teniente Antonio Navarro. El teniente Navarro diría mucho más tarde que el autor material fue el coronel Rudecindo Alvarado, jefe de la comitiva militar, y que la autoría de Navarro solo fue de conveniencia para el oficialismo. En el año 1825, el teniente Navarro confesaría que el abogado argentino Bernardo de Monteagudo le dio la orden de asesinar a Rodríguez.
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11: Cuando el río guardaba cosechas, la huella viva de la antigua ECA en Los Lagos. La ECA fue la empresa de comercio agrícola que surgió
0: por la década de los años 60, creada en el gobierno del presidente Jorge Alessandri. En ese periodo, en la comuna de Los Lagos se construía un gran edificio a orillas del río Coyilelfu, lugar donde se acopiaban productos agrícolas como maíz, trigo y papas, el que estaba en un punto estratégico respecto de la ubicación de la línea del ferrocarril. Si bien ya en el año 1958 en el lugar había galpones dedicados a similar actividad, el terremoto de 1960 causaba estragos en la infraestructura y productos acopiados. En el año 1980, la empresa y por tanto el edificio pasaron a llamarse Equil, a pesar que a nivel nacional la continuadora del giro fue una empresa estatal llamada EMASA. En la comuna de Los Lagos, la empresa cerró en el año 1992 y reabrió con su enorme edificio 10 años más tarde, en el año 2002, bajo el alero de la empresa privada con el mismo nombre de Equil y ahora denominada Procesadora Los Lagos, la cual funciona hasta ahora. En el mismo lugar, el edificio ECA permanece en la memoria de los laguinos, ya que hasta ahí llegaban muchos agricultores con sus carretas tiradas por bueyes, donde entregaban sus productos, en la que por muchos años fue una importante fuente compradora para mantener la agricultura laguina y que más tarde la ECA a duras penas se sostenía, siendo una empresa estatal. En esa misma zona, en la actualidad está la población que adoptó el nombre de Equil, donde vive gente de trabajo y esforzada en un entorno de río y humedales.
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2: Subsecretario de Redes Sociales de Visita en Los Lagos encabezó puesta en marcha de Centro Comunitario de Cuidados en Antilwe. Movimiento Ciudadano Río San Pedro sin salmoneras manifiesta rechazo a reactivación de obras de piscicultura en sector Melefquén. Día de los Patrimonios 2026 en Los Lagos tendrá exposiciones, música, teatro y actividades familiares abiertas a toda la comunidad. Espéranos, te daremos a conocer más antecedentes. Buenas tardes y bienvenidos a esta edición central de El Noticiero de Radio Atractiva FM. Jornada de martes 26 de mayo de 2026. Comenzamos a revisar las principales informaciones que ha elaborado nuestro equipo de prensa. De paso por medios radiales comunales y encabezando la puesta en marcha del programa Centro Comunitario de Cuidados en la localidad de Antilwe, el subsecretario de Servicios Sociales del gobierno del presidente José Antonio Kast, Alejandro Fernández González, visitó la zona para conocer desde lo local la experiencia que inició su funcionamiento en abril acá en la comuna del Río San Pedro. La autoridad desarrolló una agenda de trabajo en la región enfocada en el fortalecimiento de la protección social, el Sistema Nacional de Cuidados, el acompañamiento a personas mayores, la situación de calle, además de materias vinculadas a inclusión digital. Uno de los principales hitos de la visita a la comuna fue precisamente la puesta en marcha del programa Centro Comunitario de Cuidados en Antilwe, instancia que reunió a autoridades regionales, organizaciones sociales y vecinos del sector, buscando consolidar una red de apoyo enfocada en cuidados y acompañamiento comunitario.
3: Esto no solo requiere apoyarlo en su rol de cuidador y la persona además apoyando a la persona que tiene la situación de dependencia, sino también tenemos que apoyarlo con el resto de la oferta programática y de ayudas del Estado, ¿cierto? Sí. Y esto tiene que ver con transferencias de recursos, apoyos, subsidios, pero también con la posibilidad de que desarrollen, por ejemplo, un emprendimiento. Y ahí tenemos otro servicio del Ministerio que es FOSIS, ¿cierto? FOSIS tiene programas, por ejemplo, Emprendamos Semilla. Y ese programa justamente lo que hace es dar la posibilidad para una persona desarrolle una idea de negocio, una idea de emprendimiento, desde lo más chico, ¿ah? Que comience con este emprendimiento, que pueda adquirir ciertos bienes, ¿cierto? Invertir en recursos, poder desarrollarlo con acompañamiento de FOSI. Y en muchos casos son personas cuidadoras justamente las que desarrollan esos emprendimientos.
2: La agenda también contempló actividades relacionadas con la superación de la situación de calle, incluyendo visitas a participantes del programa Vivienda Primero en la región. Participó en actividades de difusión del beneficio cupón de gas, medida impulsada por apoyar a familias durante el invierno, además de encuentros informativos relacionados con el Plan Nacional de Entornos Digitales Seguros, orientado a proteger a niños y adolescentes frente a riesgos asociados al ecosistema digital. A través de un comunicado público, el Movimiento Ciudadano Río San Pedro sin Salmoneras manifestó su preocupación y rechazo ante la reactivación de las obras de piscicultura impulsada por la empresa Salmones Antártica a un costado del río San Pedro Calle Calle, situación que nuevamente genera inquietud entre organizaciones ambientales, vecinos y habitantes del territorio. Desde el movimiento sostienen que la reactivación del proyecto ocurre pese a los antecedentes existentes relacionados con la destrucción de un yacimiento paleontológico considerado de alto valor patrimonial, hecho que incluso derivó en observaciones y resoluciones emanadas desde el Consejo de Monumentos Nacionales. La vocera del Movimiento Río San Pedro, Ornella De Pablo, expresó a Radio Atractiva que existe preocupación por el avance de una iniciativa que, a su juicio, no estaría considerando adecuadamente impactos ambientales, sociales, territoriales y de salud pública advertidos desde hace años.
4: Por tanto, como comunidad organizada, reiteramos nuestro llamado a detener toda intervención que continúe poniendo en riesgo nuestro río y, por supuesto, nuestra salud pública, porque nuestro río no puede seguir siendo sacrificado y tampoco puede ser regalado a cambio de absolutamente nada. Aquí nosotros no nos oponemos en ningún caso al crecimiento económico, muy por el contrario, creemos que la línea de desarrollo territorial de nuestra región va justamente en el sentido de la protección medioambiental y no de transformarnos en una zona de sacrificio. Por tanto, la invitación y los puentes están tendidos para quien desee sumarse a esta lucha, porque al menos nosotros vamos a seguir hasta las últimas instancias y no nos vamos a detener. La invitación está abierta, creemos que aquí lo que nos une, a pesar de nuestras diferencias, es nuestro amor por nuestro río.
2: Asimismo, hicieron un llamado a las autoridades para reforzar los procesos de fiscalización, garantizar transparencia y asegurar el cumplimiento estricto de la normativa ambiental y patrimonial vigente, solicitando además una revisión exhaustiva de las autorizaciones otorgadas al proyecto impulsado por Salmones Antártica. En ese contexto, el llamado a las comunidades es a detener cualquier intervención que continúe poniendo en riesgo el patrimonio, la biodiversidad y el equilibrio ambiental de la zona, enfatizando que el río San Pedro Calle Calle y sus ecosistemas no pueden seguir siendo afectados por proyectos que generan preocupación en el territorio.
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2: Con una programación pensada para toda la familia y enfocada en rescatar la identidad local, la comuna de Los Lagos se prepara para vivir una nueva versión del Día de los Patrimonios, iniciativa que se desarrollará este 30 y 31 de mayo en distintos espacios culturales de la comuna, especialmente en el Centro Cultural y la Biblioteca Municipal Gabriela Mistral. La cartelera contempla exposiciones históricas, presentaciones artísticas, música, teatro, muestras patrimoniales, lanzamientos audiovisuales y actividades recreativas abiertas gratuitamente a toda la comunidad, buscando poner en valor tradiciones, memoria y el patrimonio cultural local. La jefa del Departamento de Patrimonio Cultural Municipal Los Lagos, Marly Cea Pacheco, destacó que durante ambas jornadas existirán múltiples espacios pensados para la participación familiar y comunitaria.
7: Invitar a todo el mundo, a todos los vecinos, que nos acompañen el día 29, 30 y 31 en el Centro Cultural y la Biblioteca Municipal, porque vamos a tener abierto al público, para con actividades, con juegos, con cafecito, con cuentacuentos, con exposición de maquinaria, exposición de herramientas, con presentaciones artísticas, musicales. Así es que los invitamos a visitarnos, no se van a arrepentir, va a ser bien entretenido.
2: Entre las actividades programadas destacan la exposición Surcos con Historia, la presentación audiovisual Voces del Patrimonio Natural, el lanzamiento del video de cápsulas radiales con tradiciones mapuches, la puesta en escena Postales del Ayer, la exposición patrimonial de la bomba a vapor La Abuela, además de la presentación artística Rock de Cámara de la Escuela Rock Los Lagos y una retreta a cargo del Club Musical Esmeralda. El programa contempla teatro con el grupo Mujeres en Escena, la actividad Entre Libros y Memorias en la Biblioteca Municipal Gabriela Mistral y la tradicional Misa en Origen en la Iglesia de Quinchilca, buscando conectar a la comunidad con las raíces culturales y patrimoniales del territorio. Actividades que son impulsadas por el Centro Cultural Estación Coyilelfu, la Biblioteca Pública Municipal Gabriela Mistral, el Municipio de Los Lagos y el Ministerio de las Culturas, las Artes y el Patrimonio.
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10: Gobierno oficializa el 26 de mayo como el Día del Trabajador del Salmón y destaca rol estratégico de la industria. Autoridades en alerta por marejadas que afectarán a 10 regiones del país. El día después sabremos de los efectos que dejó el fuerte sismo que se registró en Antofagasta.
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10: Hola, ¿cómo están? Les saluda María Luisa Carrión desde la redacción de CNN Chile. Les doy la bienvenida a esta nueva edición de Noticias junto a Radios Regionales. Partimos con una noticia que les contábamos en titulares. El gobierno decretó oficialmente el 26 de mayo como el Día del Trabajador del Salmón, en reconocimiento a miles de personas que sostienen una de las principales industrias productivas del sur austral del país. El informe completo lo tiene Josefina Manríquez.
11: Mediante un decreto supremo del Ministerio de Economía, el Ejecutivo instituyó el 26 de mayo como el Día del Trabajador del Salmón, buscando reconocer el aporte de quienes trabajan en una industria considerada estratégica para el crecimiento y el desarrollo regional. La ceremonia se realizó en el Palacio de la Moneda y contó con la participación de autoridades, gremios y dirigentes sindicales. El subsecretario de Pesca, Osvaldo Urrutia, destacó el rol del capital humano en la industria salmonera.
12: No se trata solo de una fecha ni de un documento, es algo mucho más profundo. Estamos reconociendo a las personas, a hombres y mujeres que muchas veces, lejos de sus hogares, enfrentando el frío, la lluvia, el viento y las difíciles condiciones del sur y sur austral de Chile, han levantado con esfuerzo, disciplina y compromiso una de las industrias más importantes para el desarrollo de nuestro país. Porque cuando hablamos de salmonicultura, hablamos de exportaciones, de crecimiento, de inversión y productividad. Y detrás de cada una de estas cifras existen rostros humanos.
11: Asimismo, el ministro del Trabajo, Tomás Rau, manifestó que la acuicultura representará en el futuro el principal recurso alimentario.
13: La tierra cultivable ya está al límite. Más del 70% del agua dulce del planeta se usa en producción de alimentos. No hay más tierra, no hay más agua. La acuicultura es hoy el sector de alimentos más rápido crecimiento en el mundo. Los estudios de la FAO son contundentes. La producción acuícola necesita duplicarse para satisfacer la demanda de proteína de la humanidad en las próximas décadas. Y Chile, los trabajadores del salmón no solo sostienen la economía del sur de Chile hoy, están construyendo parte de la solución alimentaria del planeta de mañana. Eso merece reconocimiento.
11: Actualmente, la industria del salmón genera más de 70.000 empleos directos e indirectos en el sur y la zona austral del país. Desde el Ejecutivo señalaron que la meta es convertir a Chile en el principal productor mundial de salmón en los próximos años.
14: En 1960, el sur de Chile cambió para siempre. La tierra tembló, el mar avanzó. Y un grupo de hombres enfrentó lo imposible para salvar a todo un territorio. 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
15: Lo que le pasa a Santiago no le pasa a Chile.
16: No le pasa a Chile.
15: ¿Qué pasa en Juan Fernández?
17: Senapred declaró alerta temprana preventiva por viento y precipitaciones asociadas a un sistema frontal. Se esperan rachas de hasta 70 kilómetros por hora y lluvias de 30 a 40 milímetros entre el martes 26 y miércoles 27 de mayo.
15: Guara.
17: Carabineros rescató a un hombre de 56 años que permanecía perdido en el sector de Caleta Buena luego de que su vehículo quedara atascado. Fue encontrado deshidratado y fatigado y trasladado al SAR del Pozo al Monte.
15: Calbuco.
17: Dos ocupantes de un automóvil evitaron caer a un barranco tras chocar contra un árbol en el sector San Antonio. Un joven de 18 años resultó con fracturas graves y la CIAT investiga las causas del accidente.
15: Noticias.
17: Tras el sismo de magnitud 6.9 que afectó a la región de Antofagasta, más de 40 réplicas han sentido en las últimas horas. Ornella Mellado nos da cuenta de los efectos del movimiento telúrico en la zona norte del país en el siguiente informe.
18: Tras el fuerte sismo de magnitud 6.9 que afectó este lunes a la región de Antofagasta, la zona ha enfrentado una activa secuencia sísmica en las últimas horas. Luis Donoso, docente de Geofísica Aplicada de la Facultad de Ingeniería de la Universidad del Desarrollo, señaló que estos sismos están focalizados a la ciudad de Calama.
19: Ya no representa ni tiene ninguna relación con sismos asociados a la subducción. ¿Ya? Si se revisan los antecedentes principales, los antecedentes históricos, estos sismos están focalizados en torno a la ciudad de Calama. De hecho, en la vecindad de la zona, en el eje de la zona, hay del orden de 20 sismos que tienen características similares, tanto en profundidad como magnitudes superiores a 6.
18: El experto también señaló que hay 46 réplicas localizadas que forman parte de un patrón y que no se esperan réplicas mayores.
19: La distribución de réplicas hasta el momento, hay 46 réplicas localizadas, 21 de ellas son superiores a magnitud 3 y están siguiendo un patrón de caimiento esperado. No se esperan réplicas mayores, la réplica mayor fue un 4.4 muy poco después de la secuencia inicial, ¿ya? Todo indica que esto prontamente, como en todo sismo intraplaca, no se generan grandes réplicas.
18: Tras el temblor, el suministro eléctrico fue uno de los servicios más golpeados, registrándose cortes que afectaron a más de 27.000 hogares en Calama. El servicio se ha repuesto de manera paulatina. En tanto, la infraestructura de algunas zonas de la región de Antofagasta también sufrió daños. En el ámbito educativo, la Seremi de Educación determinó la suspensión total de clases en los establecimientos de Calama, epicentro del sismo, como medida preventiva mientras se realizan las revisiones de seguridad en los recintos.
10: Y en otras noticias les contamos que las expulsiones de migrantes irregulares realizadas por el gobierno generaron críticas de la oposición y nuevas controversias por antiguas promesas de campaña de José Antonio Kast. El debate surgió tras un vuelo con 80 extranjeros expulsados. Saludamos a Francisca Cárdenas, quien nos cuenta todos los detalles.
16: Hola, ¿qué tal? ¿Cómo estás? Sí, varias reacciones tras las declaraciones del director nacional de migraciones, Frank Sauerbaum, con respecto a las expulsiones que se han generado de migrantes irregulares en nuestro país por parte del gobierno del presidente José Antonio Kast. Lo que se decía durante este fin de semana, y se generó un debate por el anuncio que hizo el gobierno a través del subsecretario del Interior, Máximo Pavés, resaltando además que en 40 días se han realizado 3 vuelos para expulsar a extranjeros ilegales, diciendo y además comparándolo con el gobierno del expresidente Gabriel Boric, de que eso no se había generado antes, lo que generó las críticas de la oposición, donde señalan que sí se realizaron estas medidas. Por otro lado, fue el mismo director nacional de migraciones, el exdiputado de RN Frank Sauerbaum, quien señaló que nadie está obligado a hacer lo imposible en Radio ADN, lo que generó también reacciones de los partidos de oposición, quienes recordaron esta frase del presidente Kast al señalar que la promesa de campaña del presidente de poder expulsar a 300.000 migrantes irregulares en nuestro país era una metáfora, luego dijo que era una hipérbole y eso generó también el enojo de la oposición. Pasemos a escuchar entonces lo que dijo el director general de Migraciones.
20: Se están expulsando a todas las personas posibles con el marco legal que tenemos y con los recursos que se tienen. Ya tenemos una serie de trabas legales que no se han aclarado y por lo tanto necesitamos hoy día tener facilidad para poder hacer expulsión. Nosotros estamos haciendo todos los esfuerzos para poder lograr este compromiso, porque más que una promesa es un compromiso y una determinación política. Y llamamos a la oposición, que está tan preocupada ahora de las expulsiones de los inmigrantes irregulares que ellos dejaron entrar, que nos ayude a obtener los recursos y la modificación legales que necesitamos.
16: Claro, y parte entonces de lo que señalaba, también hubo reacciones desde la oposición. Escuchemos también qué dijo la senadora y presidenta del Partido Socialista, Paulina Bodanovich.
21: Bueno, creo que eso se lo dijimos en todos los tonos al entonces candidato. Yo saqué la cuenta que para expulsar 300.000 migrantes en las condiciones y en la forma que se está haciendo se requieren 2,5 expulsiones diarias de aquí a fin desde el gobierno. Cuando se dijo esto en campaña, cuando se dijo con cifras reales, se negó. Hoy día el gobierno ha logrado expulsar 3 vuelos, es cierto, pero la verdad es que antes teníamos condiciones muy complejas para hacerlo.
16: Hay entonces varias declaraciones. Hay que recordar que este vuelo charter que salió desde la región metropolitana el domingo para ir a Bolivia y a Colombia con 80 personas que tenían antecedentes en nuestro país es parte de este plan de reordenamiento migratorio del Ejecutivo. Hay 2 también personas que eran sujetos de interés dentro de este grupo de 80 migrantes. Uno que fue condenado por el delito de extorsión y otro por el homicidio de un joven cuando llevaba solamente 15 días en nuestro país.
10: Muchas gracias, Francisca, por esa información. Retomamos el contacto en otras ediciones informativas.
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10: Les contamos ahora que la autoridad marítima emitió un aviso por marejadas que afectarán desde el Golfo de Arauco hasta Arica entre el 26 y el 29 de mayo. El fenómeno tendrá mayor intensidad durante las horas de pleamar y las autoridades llamaron a evitar actividades en sectores costeros y el ingreso al mar. De esto nos da cuenta María Beren Araya en el siguiente informe.
23: El Centro Zonal de Meteorología Marina de Valparaíso informó que las marejadas comenzarán este martes 26 de mayo y se extenderán hasta el viernes 29. El fenómeno abarcará desde el Golfo de Arauco hasta Arica, además del archipiélago Juan Fernández. Mediante las redes sociales del Centro Zonal de Meteorología Marina de Valparaíso, el cabo primero Víctor Castillo Sidel explicó que las condiciones se deben a un sistema frontal activo en el océano.
24: Informamos a la comunidad la emisión de un nuevo aviso de marejadas que afectará el área comprendida entre Golfo de Arauco hasta Arica, incluyendo el archipiélago Juan Fernández. Esta condición es originada por un paso de un sistema frontal en el sector oceánico que proyecta consigo oleaje del oeste-sudoeste, iniciando en Archipiélago Juan Fernández a contar del día martes 26 de mayo por la tarde. Los horarios de mayor intensidad para este evento se hace presente a la comunidad que se debe actuar con prudencia y cautela, respetar las normas de seguridad, evitar el paso por sectores rocosos ni desarrollar actividades náuticas o deportivas sin la debida autorización.
23: Los horarios de mayor actividad fueron fijados entre las 8 y 10 horas y entre las 20 y 22 horas. En Juan Fernández, el evento se presentará entre el martes y jueves, mientras que en el resto de la costa se extenderá hasta el viernes. Por último, la autoridad marítima pidió actuar con prudencia, evitar el tránsito por sectores rocosos, no ingresar al mar y suspender actividades náuticas o deportivas sin autorización durante el periodo de marejadas.
15: Lo que le pasa a Santiago, no le pasa a Chile. No le pasa a Chile. ¿Qué pasa en Antofagasta?
0: Senapred declaró alerta temprana preventiva por altas temperaturas en Antofagasta, Sierra Gorda y María Elena. Tras días de frío y viento, los termómetros podrían llegar hasta 35 grados, por lo que se reforzará el monitoreo preventivo.
15: Iquique.
0: La cooperativa Aymar Saguri y el diseñador Chris Miranda lanzaron Cosmos Tejido, colección de una tradición textil aymara, diseño contemporáneo e innovación sustentable. La iniciativa busca proyectar la identidad regional hacia mercados internacionales con apoyo de ProChile.
15: Los Lagos.
0: Adultos mayores participaron en una mateada conmemorativa por los 66 años del terremoto de 1960 y el Rihuiñazo. La actividad permitió compartir testimonios de sobrevivientes y reforzar la memoria histórica de una emergencia clave para la comuna.
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2: Seguimos avanzando con la información y hasta ahora les contamos que la ministra del Medio Ambiente, Francisca Toledo, abordó en CNN Chile los desafíos ambientales del país y defendió la necesidad de fortalecer la institucionalidad ecológica. Más de esto nos cuenta Héctor Vaso Alto en el siguiente informe.
3: La ministra del Medio Ambiente, Francisca Toledo, abordó los principales desafíos de su cartera durante una entrevista en CNN Chile. Allí enfatizó la necesidad de fortalecer la protección de especies amenazadas y avanzar en una mejor coordinación institucional para enfrentar los problemas ambientales del país. En materia de cambio climático, la secretaria de Estado reconoció la existencia de alteraciones en las variables ambientales y sostuvo que existe consenso científico respecto al fenómeno. Sin embargo, aseguró que hay divergencia en la responsabilidad del hombre en su causa.
4: Hay divergencia en este momento. Lo importante es que uno, Chile se está haciendo cargo de esto. Hay una ley marco de cambio climático que se está implementando. Hay divergencias.
5: ¿Cómo así?
4: Divergencias del énfasis de cuál es responsabilidad o no.
5: De cuál grado me imagino, pero de que lo provoca el hombre en parte sí, ¿no?
4: O sea, el hombre tiene, obviamente, tiene un aporte.
3: Toledo también se refirió a las dificultades que enfrenta la implementación del Servicio de Biodiversidad y Áreas Protegidas, apuntando directamente a la administración anterior.
4: A ver, insisto, el gobierno, la administración anterior no dejó los reglamentos publicados. Nosotros llegamos y tenemos que hacernos cargo de esa situación de una manera responsable para poder tener una implementación adecuada del servicio. Ya, ahora, ¿qué implica? Estamos pidiendo, solicitando en este momento en el debate parlamentario tener un plazo hasta septiembre del próximo año. ¿Por qué? Porque llegamos y nos encontramos con reclamaciones administrativas para un proceso de consulta indígena.
3: Finalmente, la Secretaría de Estado reiteró el compromiso del gobierno con la carbono neutralidad al año 2050 y la Agenda 2030 de Desarrollo Sostenible, pese a que la Organización para la Cooperación y el Desarrollo Económico, OCDE, afirma que el país va mal encaminado a cumplir su objetivo.

0: Lo que le pasa a Santiago, no le pasa a Chile.
1: No le pasa a Chile.
0: ¿Qué pasa en Iquique?
2: La región confirmó más de 60 actividades para el Día de los Patrimonios, con intervenciones culturales, circuitos urbanos y apertura de espacios históricos en Iquique y Alto Hospicio. La programación se desarrollará el sábado 30 y domingo 31 de mayo.
0: Caldera.
2: Carabineros detuvo a un conductor que circulaba a 175 kilómetros por hora en la ruta 5 Norte, a la altura del kilómetro 876. El imputado fue arrestado por conducción temeraria y quedó apercibido a la espera de citación.
0: Copquecura.
2: Fue inaugurada la primera unidad demostrativa de papayos en Copquecura, con un invernadero de 300 metros cuadrados, riego por goteo y panel fotovoltaico. El proyecto busca fortalecer la fruticultura local y enfrentar desafíos del cambio climático.
0: Noticias.
2: Máximo Pacheco renunció al directorio de Novandino Litio luego de las críticas surgidas en las últimas semanas. En una carta enviada al nuevo presidente de Codelco, Bernardo Fontaine, señaló que la actividad profesional terminó convertida en una disputa partidista, miope y pequeña. El ejecutivo afirmó que decidió dejar el cargo para evitar una controversia mayor y sostuvo que el país debe estar primero. Pacheco también agradeció al expresidente Gabriel Boric y a los directores que respaldaron el proyecto. En paralelo, el ministro Daniel Mas valoró la salida y afirmó que comienza una nueva etapa enfocada en gestión, transparencia, seguridad y uso eficiente de recursos públicos en la compañía.
3: Valoramos la decisión de Máximo Pacheco de dejar la presidencia de Novandino Litio, dada su salida como presidente de Codelco. Se inicia una nueva etapa que debe estar marcada por la excelencia, la gestión, la seguridad de los trabajadores, la transparencia y el buen uso de los recursos públicos, que se traduzca en un mayor aporte al Estado y a los chilenos. Codelco puede más.
2: Tras la renuncia quedó vacante el asiento de Codelco Novandino Litio. Entre las opciones aparece Alfredo Moreno o que el propio Bernardo Fontaine asuma la presidencia, mientras continúan las definiciones sobre la composición final del directorio de la compañía.
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2: Y en el ámbito sanitario les contamos que la ministra de Salud, May Chomalí, se reunió con alcaldes y parlamentarios en medio de cuestionamientos por recortes presupuestarios. Somos apps lovers, manifestó la secretaria de Estado. El informe es de Pablo Ortiz.
4: La ministra de Salud, May Chomalí, se reunió con alcaldes de la Asociación Chilena de Municipalidades y miembros de la Comisión de Salud en medio de las críticas por los recortes presupuestarios en el sector. Durante el encuentro, la secretaria de Estado aseguró que el Ministerio de Salud son APS lovers, destacando el compromiso con la cartera, con el fortalecimiento en la atención primaria de salud y el trabajo conjunto con los municipios.
5: Quiero darles las gracias por la honestidad y la transparencia con las que nos han mencionado sus preocupaciones en relación a la atención primaria. Quiero decirles de que somos unos APS lovers total en este Ministerio de Salud y van a estar absolutamente convocados a cuando estemos discutiendo las grandes transformaciones y las reformas que vamos a hacer, porque nos interesa y lo que queremos es una APS firme, con convicción, muy cercana a la comunidad.
4: Chomalí reconoció las preocupaciones de los jefes comunales por el financiamiento y anunció la creación de dos mesas técnicas, una para revisar la implementación de la APS universal y otra para abordar el presupuesto 2027. La ministra también valoró la disposición al diálogo de los alcaldes, señalando que, pese a las diferencias, existe una mirada común sobre la importancia de fortalecer la salud pública y la atención cercana a las comunidades.
2: Dejamos hasta acá este resumen informativo. Nos volvemos a encontrar en una nueva edición con más informaciones, por supuesto. Que estén muy bien.
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17: La Unión. En nuestra comuna se desarrolló la actividad Los Ríos Participa, instancia orientada a dirigentes sociales y vecinos de la provincia del Ranco en el marco del proceso de participación ciudadana previo a la cuenta pública 2025 del Gobierno Regional de Los Ríos. La jornada permitió generar un espacio de diálogo entre la comunidad y las autoridades regionales, abordando distintas temáticas relacionadas con el desarrollo territorial, la necesidad de las comunas y los desafíos para la región. La actividad tuvo la participación del gobernador regional Luis Cubertino, quien destacó la importancia de estos encuentros ciudadanos como parte del proceso de construcción de la cuenta pública regional.
18: Realizando la actividad en el marco de la cuenta pública del gobernador regional, este año hemos hecho dos talleres, un taller acá en La Unión y otro taller en Panguipulli el día de mañana, donde hemos contado con la cooperación y colaboración de los alcaldes para poder convocar y para tener las mejores condiciones de comodidad que permitan que los dirigentes y dirigentas puedan plantearse, poder contar sus necesidades, poder hacer críticas constructivas a la gestión.
17: Desde la ciudad de La Unión, la capital de la provincia del Ranco, informó Radio Uno Latina.
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19: Desde la ciudad de Valdivia, en paro está la carrera de medicina de la Universidad San Sebastián de Valdivia, con lienzo y pancartas. Durante aproximadamente varias horas, los estudiantes se han manifestado en plena vía pública frente a la Casa de Estudios, cuya sede se encuentra en la calle General Lagos. Son 7 los puntos que exigen a la rectoría, entre ellos información clara sobre las condiciones de su internado, un estipendio diario para transporte y alimentación igual que otras sedes, evaluar una rebaja del arancel durante el ciclo de internado, ya que no utilizarán la dependencia de la sede, internados autogestionados y reconocimiento de las horas académicas fuera del horario formal. También exigen una mejor reparación para preparar el Examen Único Nacional de Conocimiento de Medicina, EUNACOM, que sirve para estandarizar la calidad médica y habilitar a los profesionales para ejercer. Según los estudiantes, el paro inició el viernes 15 de mayo y desde entonces han tenido dos reuniones con las autoridades de la universidad, pero desde la institución se estaría negando a negociar mientras mantengan la movilización. Desde la Casa de Estudios, su área de comunicaciones comprometió una declaración pública, sin embargo, hasta este momento no ha llegado. Desde Valdivia, capital de la región de Los Ríos, informó para Conexión Regional de MediaCoop, Radio Austral.
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20: desde Paillaco. El Club Deportivo Geonza Paillaco se prepara para vivir una jornada

0: El torneo se disputará bajo sistema electrónico KPNP danés y contará con 3 canchas para la categoría Kyorogi, buscando entregar un evento de alto nivel competitivo y organizativo. La organización también entregará reconocimientos especiales al mejor competidor categoría Dan, mejor competidor categoría Gap, mejor coach y mejor árbitro del evento. Desde la organización extendieron la invitación a la comunidad y a los amantes de las artes marciales a apoyar esta jornada deportiva que promete reunir talento, disciplina y espíritu de amistad en Paillaco. Para MediaCop informó Mi Radio FM.
1: Río Bueno. Este jueves 28 se realizará en la comuna una prueba del sistema de alerta de emergencia SAE planificado por SENAPREV. Este sistema permite enviar mensajes masivos a teléfonos celulares compatibles para informar y ordenar a la comunidad qué hacer en caso de una emergencia que pueda poner en riesgo a la población. Jaime Mena, jefe de la Oficina de Riesgo y Emergencia del municipio, habló con MediaCop sobre cuál es el objetivo de realizar esta prueba telefónica en la comuna de Río Bueno este jueves 28 de mayo.
2: Para probar que el sistema esté funcionando como corresponde, donde va a llegar una alerta informando que se está realizando este ejercicio para poder verificar que todas las compañías telefónicas, en este caso de los celulares, puedan recibir correctamente la mensajería y el aviso del alert. Esto es para irnos preparando, obviamente está todo dentro el marco de prevención de riesgo, en este caso, que el día de mañana pueda ocurrir algún evento, ya sea meteorológico o desastre natural que pueda ocurrir en nuestra zona y se pueda alertar o prevenir antes de que ocurra a la comunidad.
1: Desde Río Bueno, capital de los servicios del agro para MediaCom, informó Radio Entre Ríos.
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4: Carabineros de la Tenencia Futrono junto a Seguridad Pública sostuvieron una reunión con los presidentes de los clubes pertenecientes a ANFA con la finalidad de abordar diferentes materias relacionadas con la seguridad al interior de los recintos deportivos de la comuna. El jefe de tenencia suboficial mayor Patricio Roldán y la directora de Seguridad Pública Janet Jara destacaron la buena disposición y compromiso demostrado por los dirigentes de los distintos clubes participantes, logrando coordinar diversos acuerdos orientados a fortalecer la prevención, mejorar la organización de los encuentros deportivos y evitar hechos de violencia en las canchas. Asimismo, se reforzó la importancia del trabajo conjunto entre las instituciones y los dirigentes deportivos con el objetivo de brindar mayor seguridad a jugadores, árbitros y asistentes durante el desarrollo de las actividades deportivas. Para MediaCop, desde Futrono informó Radio del Lago.
5: Desde Los Lagos, de paso por medios radiales y encabezando la puesta en marcha del programa Centro Comunitario de Cuidados en la localidad de Antilhue, el subsecretario de Servicios Sociales del Gobierno, Alejandro Fernández, visitó Los Lagos para conocer la experiencia que comenzó su funcionamiento en abril en la comuna del Río San Pedro. El subsecretario destacó la importancia de acercar las políticas públicas a los territorios, fortaleciendo espacios comunitarios orientados al bienestar, protección social y el acompañamiento de las familias.
6: Esto no solo requiere apoyarlo en su rol de cuidador, sino también tenemos que apoyarlo con el resto de la oferta programática y de ayudas del Estado, con la posibilidad de que desarrollen, por ejemplo, un emprendimiento. Ahí tenemos otro servicio del Ministerio, que es FOSIS. Tienen programas, por ejemplo, Emprendamos Semilla. Les dan la posibilidad para que una persona desarrolle una idea de negocio, una idea de emprendimiento, que pueda adquirir ciertos bienes, ¿cierto? Invertir en recursos. Y en muchos casos son personas cuidadoras justamente las que desarrollan esos emprendimientos.
5: La agenda también contemplaba encuentros con organizaciones sociales, despliegue territorial, poner en valor iniciativas impulsadas por el Ministerio de Desarrollo Social y Familia acá en la región de Los Ríos, en Los Lagos y para MediaCop, Radio Atractiva FM.
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12: Cerramos el noticiero de Atractiva FM. Entregamos el pronóstico del tiempo. Temperatura máxima para hoy 17 grados. Para este miércoles, la temperatura mayor 14 grados. 85% las probabilidades de precipitaciones para mañana miércoles. Y el jueves, 90% la cantidad de lluvia a caer. Atención porque cerramos, pero nos vamos con la información de la farmacia de turno. Hasta este jueves 28 de mayo corresponde a Farmacia Torres. De esta forma concluyen las noticias en el 101.3 MHz y en www.radioatractivafm.cl. Que les vaya muy bien, que tengan una muy buena jornada.
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0: Son las 14 horas con 2 minutos.
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4: ¡Étale, guaita! ¡Martes! Siempre nosotros los chamanes médicos ancestrales. Martes 26 de mayo, pero no ser un martes cualquiera. Ser un nuevo día donde usted debe pensar que puede empezar a llenar su vida de fe. Soltar preocupaciones, volver a creer que las cosas poder mejorar. A esta hora saludar a tanta personita con mucho aprecio, a todas las personas que nos escuchan mientras trabajar, descansar, conducir, o compartir en familia o estar en sus campos, sus barcazas, donde ustedes estén. Desear que la calma llegara a su mente y que nunca le faltaran motivos para seguir adelante. Gracias a tanta personita que nos visitar, que nos llamar, con dudas, con temores, pero nos dan esa la oportunidad. Nosotros ver que la vida muchas veces poner a pruebas a las personas, de pruebas de pronto inesperadas, momentos de soledad, problemas económicos, decepciones, discusiones familiares, situaciones que hasta a veces no parecer tener la explicación. ¿Cuántas personitas de ustedes nos están escuchando con dudas, con temores, con problemas que de una u otra forma no saber qué estar pasando? Y nosotros les decir que, sin embargo, incluso en medio de las dificultades, siempre tener que aparecer una oportunidad para comenzar de nuevo. Nosotros, como hijos de Manitú Dios, ser pequeños dioses y no importar los problemas, lo importante es ser su fe y su esperanza de renacer y después encontrar esas palabras tan bonitas para darnos esos testimonios como las personas que se han sanado y gracias a Dios nos decir gracias. Este programa siempre queremos acompañarle con palabras sencillas, orientación, reflexión pensada para tanta gente que el día a día lucha para tratar de salir adelante y recuperar la tranquilidad, la fe, la esperanza. Como la cantidad de personitas, volver a repetir, que nos dan esas palabras de testimonios tan bonitos. Amigos que nos están escuchando de Payaco, de Los Lagos, de Futrono, de Río Bueno, de Lago Ranco, de La Unión, de tantas partes donde crecer está la sintonía, un abrazo en distancia. Ya saber, amigos, que me están escribiendo, que me están llamando, que nos visitar desde Osorno hasta Los Lagos. Gracias, porque saber que siempre estamos prestos, preparados para ayudarlos. Años con ustedes. Ya saber que el lunes 1 de junio estaremos, como siempre, el lunes por medio en Osorno, el martes 2 en Puerto Montt, miércoles 3 en Payaco, jueves 4 en Futrono, viernes 5 en Los Lagos. Amigos de Río Bueno, amigos de La Unión, de Lago Ranco, que nos llamar, que nos escribir, que nos venir a visitar de tan lejos, estamos haciendo hasta lo imposible por atender las consultas ahí en sus ciudades, en Río Bueno, en La Unión, en Lago Ranco. Por ahora, volver a repetir, lunes por medio en Osorno, o sea, lunes primero este que venir, lunes 1 de junio en Osorno, martes 2 en Puerto Montt, miércoles 3 en Payaco, jueves 4 en Futrono y viernes 5 en Los Lagos. Si usted quiere llamar, separar hora, pedir información, poder hacerlo a nuestra línea WhatsApp celular 981-86-6528. 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Siempre nosotros, los chamanes médicos ancestrales, que siempre estamos para ayudarlos, fortalecerlos y con la fuerza de Dios sanarlos.
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4: Siempre en vivo y en directo, nosotros, los chamanes médicos ancestrales, ayudando, fortaleciendo la vida, como siempre lo decir, de las personas que nos dan la oportunidad de saber qué es lo que está pasando en su vida. Martes 26 de mayo, vamos a ver quién está en vivo, en directo. Vamos a ver quién quiere hablar con nosotros, quién quiere quitarse la venda oscura de los ojos. Hola.
6: Hola.
4: Bienvenida a nuestro programa de la medicina tradicional chamánica. ¿Cuánto hace que nos escuchar?
6: Hace como un año.
4: Uy, tiempo. ¿Cómo se llama?
6: Mónica.
4: ¿Y su fecha de nacimiento?
6: 10 de diciembre de 1973.
4: Y mi señora Mónica, ¿qué es lo que más le gusta del programa?
6: Que son personas sinceras, que les dicen la verdad a la gente.
4: Lo va a comprobar. Bueno, si escuchar el programa, sabe que debe ponerse la mano derecha en el corazón, pensar en usted y saber que con la ayuda de Dios no hay nada imposible. Bueno, mano derecha.
6: ¿Qué?
4: ¡Ira! Oh, disay samanei. Disay samanei manajai toyonosa. Toyonosa kukaita noira sarakoira. Sarakoira mafasalanta, igmaselen. Igmaselenta te lleneira manitú. Chango. A ver, ponerme cuidado lo que me están marcando. Como yo les decía a las personas, cuando los huesitos me caer así en esta forma de triángulo con las caracolas.
6: ¿Ya?
4: Tiene usted que proponerse a estar más en sana paz. Me están marcando tensiones, dudas, preocupaciones, angustias, enfermedad al alma, al espíritu. Veo situaciones que no la dejan vivir tranquilamente. A veces está bien y de un momento a otro se siente como aburrida, choreada, cansada, como con ganas de dejar todo atrás. A veces sufre en silencio, se puede decir, porque se da cuenta tanta lucha como sacrificio que hace, parece que no valiera la pena. ¿Es así o me equivoco?
6: Sí.
4: Hay temas bastante complejos de muchos años atrás. Hay algo que no está dejando evolucionar su vida. Hay algo que la tiene atada, que la tiene amarrada, que usted a veces ni entiende. A veces trata de comunicarse con muchas personas, pero trata como de frenarse y a veces se come mucho las cosas para usted. ¿Es así?
6: Sí.
4: ¿Y sabe el motivo?
6: Sí. No.
4: Usted antes se había sacado la suerte en otro lado, ¿cierto?
6: Sí.
4: Y le habían dicho que tuviera mucho cuidado con envidias.
6: Claro.
4: Y que le habían hecho una porquería.
6: Claro.
4: Pero usted no creyó.
6: No.
4: Usted cree y no cree. Y la situación no es de creer o creer, mi señora. La situación es de analizar su vida y ver varios factores que le pueden estar frenando el impulso, la evolución, el deseo de salir adelante. Porque usted tiene muchas ganas, muchas situaciones que le saca su espiritualidad para encontrar cosas que es viable para su vida. Pero a veces se sentir atada, amarrada, como que algo lo estuviera deteniendo, y eso la llena de dudas, de resentimientos, de rabias, y a veces se explota sin querer. Si me equivoco en algo, me lo dice.
6: Es así.
4: Ahora, otro tema que no me gustar. Debe tener mucha más... ¿Con quién vivir?
6: Vivo con mi hija acá, y el papá de mí.
4: ¿Vive con la hija y el papá de la hija?
6: Sí.
4: ¿Y la relación con él cómo está?
6: Ahí no.
4: Eso le iba a decir, por eso le quise preguntar, porque no me gusta morderme la lengua. Falta mucha comunicación. La mayoría de personas que me llaman, yo lo que más le recomendar, así sea ustedes, cualquier persona que me esté escuchando, la comunicación ser la base de todo. Porque cuando la comunicación no se da, de un momento a otro empiezan las discusiones, las peleas por leseras, después se hablan fuerte, se sacan todo el rencor, y una palabra mal dicha puede herir más que un combo. Ahora, tenga mucho cuidado, porque como le decir, mi señora, no ser cuidado de creer o no creer. La situación es que usted en carne propia es la que está viviendo un descoordinamiento, es decir, de su energía. Hay un desequilibrio que debe buscar una energía vital para que su energía se fortalezca el día a día. Limpiarse su cuerpo, hay muchos aspectos de cómo limpiar el cuerpo, pero es necesario no tratar de que las cosas pasen solas, porque Dios decir ayúdate que yo te ayudaré, no dijo cómo ni de qué manera. Hay situaciones que nosotros, por ejemplo, creemos en Dios, pero nunca lo hemos visto. Se llama fe, tener certeza de que hay algo y que nos puede ayudar. Pero desafortunadamente, mi amor, como les decir, hay una energía atacante que le está descoordinando su vida, y no es cuestión de no creer o de creer, solo de analizarse usted y saber que si lo que estoy diciéndole yo es verdad o me he equivocado en algo.
6: Sí, es verdad.
4: ¿Qué le diría a las personas que le están escuchando?
6: Que lo busquen, porque es una persona sincera.
4: Bueno, un abracito.
6: Ya. Yeah.
4: Muchas bendiciones.
6: Hasta luego.
4: Cantidad de personas que nos llaman. Hay personas que a veces de pronto no entender o se poner nerviosas. Bueno, cada uno en su mundo. Hay situaciones, como yo decía, no de creer o de creer, solo de analizar qué es lo que puede estar pasando en su vida. Y juntos, o ustedes mismos, con la ayuda del Manitú Dios Todopoderoso, responderse ustedes mismos, sabiendo que con la fuerza de Él no hay nada imposible. 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
4: Son las 14 horas con 29 minutos.
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5: Hola, ¿cómo están? Sean bienvenidas, sean bienvenidos a una nueva cita con la historia. Como cada día les saluda Leonard Martz para dar la más cordial de las bienvenidas a una nueva emisión de Canciones Lejanas, versión latina. Esta oportunidad, este regalo que nos entrega la música para compartir grandes e inolvidables clásicos que nos invitan a viajar, por ejemplo, a las décadas del 70, 80, 90, y si la ocasión lo amerita, disfrutar de éxitos del nuevo milenio. Antes de comenzar con la música, la pregunta de siempre, la pregunta habitual. ¿Están todas? ¿Estamos todos? Comenzamos entonces este viaje al ayer, dándonos un verdadero gusto, viajando en este caso a la inolvidable década del 70 para dar la bienvenida a una de aquellas figuras que definitivamente no pueden estar ausentes de nuestra pauta musical. Hablamos de Julio Iglesias y este clásico de 1978, Pobre Diablo.

0: Estamos compartiendo junto a ustedes esta selección de grandes e imborrables éxitos. Somos Canciones Lejanas, versión latina. Vamos a continuar con más música, vamos a continuar con más clásicos y ¿sabe qué? Vamos a quedarnos en la década del 70 para dar la bienvenida al extraordinario Roberto Carlos con este clásico que nos permite viajar al año 1974, Un Millón de Amigos.
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Escuchábamos y recordábamos a Roberto Carlos con el clásico de 1974, Un Millón de Amigos. Avanzamos en el tiempo como también avanzamos en la época. De 1974 vamos a viajar al año 1984 para dar la bienvenida a José Luis Perales y este clásico, Tentación.

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1: Nos encanta ser parte de su día a día. Somos Canciones Lejanas, versión latina, disfrutando y compartiendo junto a ustedes este gusto, este placer por recordar. Desde mediados de la década del 80, junto a José Luis Perales, vamos a viajar a la década del 90, puntualmente al año 1990, para dar la bienvenida al trío Pandora con esta canción que, ok, no está en la primera línea de sus mega clásicos, pero que, de vez en cuando, vale la pena compartir con ustedes. Un mal amor junto a Pandora.

Escuchábamos y recordábamos a Pandora con el éxito de 1990, Un Mal Amor. A nivel musical nos quedamos en ese año, 1990, para dar la bienvenida a Luis Miguel. Su versión en nuestro idioma de esta canción que se conociera originalmente en la voz de Michael Jackson y sus hermanos a finales

0: Nos encanta ser parte de su día a día. Somos Canciones Lejanas, versión latina. Vamos a dar otro salto en el tiempo. Mire usted cómo en este bloque hemos viajado desde los 70, ahora, hasta el nuevo milenio, para recibir a un artista colombiano que primeramente se diera a conocer como actor de telenovelas. Hablamos de Carlos Vives, quien primeramente nos entregara canciones en formato de balada, para después convertirse en uno de los grandes embajadores del vallenato, literalmente en todo el planeta. Recibamos a esta hora a Carlos Vives con esta canción que nos invita a viajar al año 2017, donde Carlos Vives tiene la oportunidad de interactuar con Sebastián Yatra. Robarte un beso.
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0: Es momento de un descanso en la música. Una pausa y ya estamos de vuelta con más Canciones Lejanas. 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
2: Con una programación pensada para toda la familia y enfocada en rescatar la identidad local, la Comuna de Los Lagos se prepara para vivir una nueva versión del Día de los Patrimonios, iniciativa que se desarrollará este 30 y 31 de mayo en distintos espacios culturales de la comuna, especialmente en el Centro Cultural y la Biblioteca Municipal Gabriela Mistral. La cartelera contempla exposiciones históricas, presentaciones artísticas, música, teatro, muestras patrimoniales, lanzamientos audiovisuales y actividades recreativas abiertas gratuitamente a toda la comunidad, buscando poner en valor tradiciones, memoria y el patrimonio cultural local. La jefa del Departamento de Patrimonio Cultural Municipal Los Lagos, Marly Cea Pacheco, destacó que durante ambas jornadas existirán múltiples espacios pensados para la participación familiar y comunitaria.
3: Invitar a todo el mundo, a todos los vecinos, que nos acompañen el día 29, 30 y 31 en el Centro Cultural y la Biblioteca Municipal, porque vamos a tener abierto al público para con actividades, con juegos, con cafecito, con cuentacuentos, con exposición de maquinaria, exposición de herramientas, con presentaciones artísticas, musicales, así es que los invitamos a visitarnos, no se van a arrepentir, va a ser bien entretenido.
2: Entre las actividades programadas destacan la exposición Surcos con Historia, la presentación audiovisual Voces del Patrimonio Natural, el lanzamiento del video de cápsulas radiales con tradiciones mapuches, la puesta en escena Postales del Ayer, la exposición patrimonial de la bomba a vapor La Abuela, además de la presentación artística Rock de Cámara de la Escuela Rock Los Lagos y una retreta a cargo del Club Musical Esmeralda. El programa contempla teatro con el grupo Mujeres en Escena, la actividad Entre Libros y Memorias en la Biblioteca Municipal Gabriela Mistral y la tradicional Misa en Origen en la Iglesia de Quinchilca, buscando conectar a la comunidad con las raíces culturales y patrimoniales del territorio. Actividades que son impulsadas por el Centro Cultural Estación Coyilelfu, la Biblioteca Pública Municipal Gabriela Mistral, el Municipio de Los Lagos y el Ministerio de las Culturas, las Artes y el Patrimonio.
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2: Se da cuenta cómo avanzan rápidamente los segundos y los minutos, y tras la pausa ya estamos de vuelta con más Canciones Lejanas, versión latina. Como siempre, está la invitación para que usted se pueda comunicar con nosotros y nos haga saber su crítica, sugerencia, solicitud a nivel musical. También muy importante por lo demás, el saber en qué lugar del planeta nos escucha gracias a la señal online de nuestra radio. Quizás a esta hora, comenzando el día, viviendo el mediodía, la media tarde, la noche o quizás la madrugada, dependiendo obviamente del uso horario al país al cual en este instante llegue la señal online de nuestra radio. Nuestro Facebook siempre disponible para usted, programa Canciones Lejanas. Fácil y simple, programa Canciones Lejanas es nuestro Facebook, el correo electrónico para consultas sobre el tema de publicidad radial. Contacto @cancioneslejanas.cl. Vamos a comenzar este nuevo bloque con una canción que nos permite viajar al año 2003 para dar la bienvenida al dúo Azúcar Moreno de España. Las hermanas Antonia y Encarna Salazar nos invitan a recordar esta canción que al año siguiente, en el 2004, formará parte de la banda sonora de la telenovela Brujas de Canal 13. Recibamos a Azúcar Moreno, él.

Estamos disfrutando junto a ustedes de este placer de viajar al ayer con estas canciones que han dejado huella no solamente a nivel radial, sino que también han dejado huella en nuestras vidas. Vamos a continuar compartiendo junto a ustedes esta selección de grandes e imborrables éxitos, dando la bienvenida al dúo Pimpinela, Joaquín y Lucía Galán, estos hermanos argentinos que literalmente se han pasado su carrera a nivel musical discutiendo. Ahora, para variar, discuten, pero con ritmo. Recibamos a Pimpinela, éxito de 1990, ¿Cuánto te quiero?

0: Hola.
1: Soy yo, te llamo para decirte que ya voy para ahí.
0: ¿Pero cómo? Si te fuiste ayer.
1: ¿Qué tiene que ver? ¿O estabas planeando algo?
0: ¿Yo? No. ¿Qué voy a estar planeando? ¿Pero y tu madre?
1: ¿Va conmigo para ahí?
0: No.
1: ¿No qué?
0: ¿No será peligroso? A ver si tiene una recaída.
1: No, no te preocupes por ella.
0: No, no me preocupo por ella, pero ¿por qué tiene que venir a instalarse justo aquí?
1: Porque está enferma y además son solamente 3 o 4 días.
0: Sí, sí, 3 o 4 días. El año pasado con un resfrío se quedó un mes.
1: No fue un mes, fueron 2 semanas.
0: Bueno, saca la cuenta. Si no llega a tener gastritis, se queda vivida.
1: Bueno, basta. ¿La casa está ordenada?
0: En realidad no esperaba que viniera.
1: ¿Me llamó alguien por teléfono?
0: No, entre 200 y 300 personas nada más.
1: ¿Fuiste a comprar algo de comida?
0: Hoy domingo está todo cerrado.
1: Claro, ¿y ahora qué le doy a mamá?
0: Ya se me va a ocurrir algo.
1: No empieces de nuevo, ¿eh?
0: Yo no dije nada.
1: Ah, no, al final no vamos a terminar peleando.
0: No será por culpa mía.
1: ¿Y entonces

0: somos Canciones Lejanas, su versión latina. Desde Argentina vamos a viajar a Italia para dar la bienvenida a esta hora a un extraordinario cantante que ha sabido traspasar las fronteras de su país y ser, por ejemplo, todo un clásico en el mercado musical de habla hispana, obviamente cantando en nuestro idioma. Hablamos de Eros Ramazzotti, quien en el año 1997 nos hizo saber cómo los ritmos y la música latina le han influenciado a nivel musical. Escuchemos y recordemos Yo Sin Ti junto a Eros Ramazzotti.
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1: Tu punto de encuentro con los grandes clásicos del ayer tiene nombre y apellido. Somos Canciones Lejanas, versión latina. Vamos a continuar con lo que es esta selección a nivel musical, dando la bienvenida a un talentoso cantautor nacido en Argentina, pero es un verdadero ciudadano del mundo. Hablamos de Luis Ángel Márquez, o simplemente Luis Ángel, quien nos invita a recordar esta canción de título en inglés, que en el año 1987 fuera todo un éxito, Give Your Love, junto a Luis Ángel.

Somos Canciones Lejanas, versión latina. Lo siguiente se conoció originalmente en inglés en 1983 y al año siguiente, en 1984, tuvo su notable versión en nuestro idioma junto a Sheena Easton, quien en la época no tenía idea de nuestro idioma, pero ¿sabe qué? Su versión en español de este clásico quedó espectacular. Teléfono junto a Sheena Easton.

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1: Estamos compartiendo junto a ustedes estas canciones que han marcado momentos imborrables en nuestras vidas. Vamos a continuar con una agrupación española de larga e intensa historia. Hablamos de Mocedades, quienes nos entregan esta canción, un éxito de 1982, Corazón de Fiesta, junto a Mocedades.

Y en la compañía de Mocedades despedimos el programa del día de hoy. De verdad y de corazón, muchísimas gracias por la sintonía y compañía. Y la cita queda, Dios mediante, para una próxima emisión de este, su espacio de recuerdos y clásicos, canciones lejanas, versión latina.

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1: A través de un comunicado público, el Movimiento Ciudadano Río San Pedro Sin Salmoneras manifestó su preocupación y rechazo ante la reactivación de las obras de piscicultura impulsada por la empresa Salmones Antártica a un costado del río San Pedro Calle Calle, situación que nuevamente genera inquietud entre organizaciones ambientales, vecinos y habitantes del territorio. Desde el movimiento sostienen que la reactivación del proyecto ocurre pese a los antecedentes existentes relacionados con la destrucción de un yacimiento paleontológico considerado de alto valor patrimonial, hecho que incluso derivó en observaciones y resoluciones emanadas desde el Consejo de Monumentos Nacionales. La vocera del Movimiento Río San Pedro, Ornella De Pablo, expresó a Radio Atractiva que existe preocupación por el avance de una iniciativa que, a su juicio, no estaría considerando adecuadamente impactos ambientales, sociales, territoriales y de salud pública advertidos desde hace años.
2: Por tanto, como comunidad organizada, reiteramos nuestro llamado a detener toda intervención que continúe poniendo en riesgo nuestro río y, por supuesto, nuestra salud pública, porque nuestro río no puede seguir siendo sacrificado y tampoco puede ser regalado a cambio de absolutamente nada. Aquí nosotros no nos oponemos en ningún caso al crecimiento económico, muy por el contrario, creemos que la línea de desarrollo territorial de nuestra región va justamente en el sentido de la protección medioambiental y no de transformarnos en una zona de sacrificio. Por tanto, la invitación y los puentes están tendidos para quien desee sumarse a esta lucha, porque al menos nosotros vamos a seguir hasta las últimas instancias y no nos vamos a detener. La invitación está abierta. Creemos que aquí lo que nos une, a pesar de nuestras diferencias, es nuestro amor por nuestro río.
1: Asimismo, hicieron un llamado a las autoridades para reforzar los procesos de fiscalización, garantizar transparencia y asegurar el cumplimiento estricto de la normativa ambiental y patrimonial vigente, solicitando además una revisión exhaustiva de las autorizaciones otorgadas al proyecto impulsado por Salmones Antártica. En ese contexto, el llamado a las comunidades es a detener cualquier intervención que continúe poniendo en riesgo el patrimonio, la biodiversidad y el equilibrio ambiental de la zona, enfatizando que el río San Pedro Calle Calle y sus ecosistemas no pueden seguir siendo afectados por proyectos que generan preocupación en el territorio.
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1: De paso por medios radiales comunales y encabezando la puesta en marcha del programa Centro Comunitario de Cuidados en la localidad de Antilgüe, el subsecretario de Servicios Sociales del gobierno del presidente José Antonio Kast, Alejandro Fernández González, visitó la zona para conocer desde lo local la experiencia que inició su funcionamiento en abril acá en la comuna del Río San Pedro. La autoridad desarrolló una agenda de trabajo en la región enfocada en el fortalecimiento de la protección social, el Sistema Nacional de Cuidados, el acompañamiento a personas mayores, la situación de calle, además de materias vinculadas a inclusión digital. Uno de los principales hitos de la visita a la comuna fue precisamente la puesta en marcha del programa Centro Comunitario de Cuidados en Antilgüe, instancia que reunió a autoridades regionales, organizaciones sociales y vecinos del sector, buscando consolidar una red de apoyo enfocada en cuidados y acompañamiento comunitario.
2: Esto no solo requiere apoyarlo en su rol de cuidador y la persona además apoyando a la persona que tiene la situación de dependencia, sino también tenemos que apoyarlo con el resto de la oferta programática y de ayudas del Estado, ¿cierto? Sí. Y esto tiene que ver con transferencias de recursos, apoyos, subsidios, pero también con la posibilidad de que desarrollen, por ejemplo, un emprendimiento. Y ahí tenemos otro servicio del Ministerio que es FOSIS, ¿cierto? FOSIS tiene programas, por ejemplo, Emprendamos Semilla. Y ese programa justamente lo que hace es dar la posibilidad para que una persona desarrolle una idea de negocio, una idea de emprendimiento, desde lo más chico, ¿ah? Que comience con este emprendimiento, que pueda adquirir ciertos bienes, ¿cierto? Invertir en recursos, poder desarrollarlo con acompañamiento de FOSI. Y en muchos casos son personas cuidadoras justamente las que desarrollan esos emprendimientos.
1: La agenda también contempló actividades relacionadas con la superación de la situación de calle, incluyendo visitas a participantes del programa Vivienda Primero en la región. Participó en actividades de difusión del beneficio cupón de gas, medida impulsada por apoyar a familias durante el invierno, además de encuentros informativos relacionados con el Plan Nacional de Entornos Digitales Seguros, orientado a proteger a niños y adolescentes frente a riesgos asociados al ecosistema digital.
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2: Amigas y amigos de Canciones Lejanas, versión anglo, ¿cómo están ustedes? Les saluda con muchísimo cariño Leonard Martz, con la invitación para que a partir de este instante comencemos a disfrutar de aquellas canciones, artistas y grupos que ya sea en los 70, 80 o 90 hicieron historia a nivel musical. Y el de hoy es un programa muy especial en el cual saludamos a dos destacadas figuras que están de cumpleaños. Porque, por ejemplo, saludamos en el día de hoy a Stephanie Lynn Nicks, simplemente Stevie Nicks, destacada artista que nació un día como hoy, 26 de mayo del año 1948, y que se ha hecho reconocida a nivel mundial con lo que ha sido su participación en la agrupación Fleetwood Mac. Como también saludamos en el día de hoy en su cumpleaños a Leonard Albert Kravitz, simplemente Lenny Kravitz. Así que nuestro programa en el día de hoy se divide en dos para recordar, por ejemplo, en el primer bloque a Stevie Nicks junto a Fleetwood Mac, y en el siguiente bloque estaremos con algunos de los grandes e inolvidables éxitos de Lenny Kravitz. Sea la invitación para compartir esta selección de grandes e inolvidables éxitos. Reitero, en este primer bloque, celebrando el cumpleaños de Stevie Nicks, la excusa perfecta para compartir junto a ustedes algunos de los grandes e inolvidables éxitos de Fleetwood Mac. Para comenzar el programa del día de hoy, vamos a viajar al año 1977 y recordar este, uno de los tantos y tantos éxitos de Fleetwood Mac, de su álbum Rumours, recordemos Dreams.

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1: Estamos con el placer, con el gusto de recordar. Somos Canciones Lejanas, versión anglo. En el día de hoy, celebrando el cumpleaños de Stevie Nicks, una de las voces más importantes en la discografía de la agrupación Fleetwood Mac. Y vale la pena hacer esta aclaración porque, si bien cuando uno habla de Fleetwood Mac automáticamente se nos viene a la mente la voz de Stevie Nicks, también vale la pena destacar el aporte que en su momento entregaron Christine McVie, artista que lamentablemente falleció el 30 de noviembre del año 2022, como también el aporte que entregó en su momento Lindsey Buckingham. Y esto se confirma con la siguiente canción, que nos permite viajar al año 1982 y recordar el álbum número 13 en la época de Fleetwood Mac. Hablamos de Mirage. Escuchemos en las voces de Christine McVie y Lindsey Buckingham este clásico, Hold Me, junto a Fleetwood Mac.

Somos Canciones Lejanas, versión anglo, con este saludo en su cumpleaños a Stevie Nicks y con esta licencia para entregar un tributo a parte de la discografía de Fleetwood Mac. Quisiera volver a lo que comentamos hace un instante. Stevie Nicks no ha sido la única voz en la historia de esta agrupación, sino que también vale la pena destacar lo entregado en su momento tanto por Christine McVie, lamentablemente fallecida, reitero, en el mes de noviembre del año 2022, y destacar el aporte de Lindsey Buckingham, quien es el protagonista, entre comillas, de esta canción que nos invita a viajar al año 1987 y recordar la producción musical Tango in the Night. Escuchemos Big Love.

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1: Tu punto de encuentro con los grandes clásicos del ayer tiene nombre y apellido. Somos Canciones Lejanas, versión anglo. En este bloque, entregando un homenaje a Stevie Nicks, celebrando su cumpleaños y por ende recordando parte de la historia de Fleetwood Mac. Y en el siguiente bloque, estaremos saludando a otra destacada figura que celebra su cumpleaños, como es el caso de Lenny Kravitz. Volvemos a compartir la voz única y especial de Stevie Nicks, en este caso recordando otra canción que formara parte de su producción musical Tango in the Night, su álbum número 14. De esta producción musical, recordemos Seven Wonders con Fleetwood Mac y en la voz, la cumpleañera Stevie Nicks.

Avanza la hora y continuamos compartiendo junto a ustedes esta selección de grandes e inolvidables éxitos, celebrando en el día de hoy el cumpleaños de Stevie Nicks y por lo mismo con la oportunidad de recordar algunos de los grandes e inolvidables clásicos de Fleetwood Mac. Para continuar, nos encontramos con otra canción que formará parte de la producción musical Tango in the Night. Escuchemos y recordemos Little Lies, Pequeñas Mentiras, junto a Stevie Nicks.

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1: Avanza rápidamente la hora y continuamos compartiendo junto a ustedes esta emisión de Canciones Lejanas, versión anglo, celebrando el cumpleaños de Stevie Nicks, parte fundamental en la historia de Fleetwood Mac. Para comenzar a cerrar este tributo, para comenzar a cerrar este homenaje a Stevie Nicks, quisiéramos dar un vistazo a lo que ha sido la carrera en solitario de esta artista y que ha sabido alternar con lo que es su presencia en Fleetwood Mac. Y del que fuera su segundo álbum como solista, publicado en el año 1983, hablamos de la producción musical de Wild Heart, quisiéramos recordar el que es considerado el mayor éxito en su carrera en solitario de Stevie Nicks, Stand Back.

Y con esta canción, con este éxito, despedimos el tributo a Stevie Nicks en el día de hoy. Ahora, no se mueva porque nos queda la celebración del segundo cumpleaños en esta jornada, saludando a Lenny Kravitz. Así que no se mueva. Una pausa y ya estamos de vuelta con más canciones lejanas, versión anglo.

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1: Se da cuenta cómo avanza rápidamente la hora y tras la pausa ya estamos de vuelta con más Canciones Lejanas, su versión anglo. En el día de hoy, con la celebración del cumpleaños de Stevie Nicks y por ende, tuvimos la oportunidad en el bloque anterior de recordar algunos de los grandes e inolvidables éxitos de Fleetwood Mac, la agrupación que diera a conocer a nivel mundial a Stevie Nicks, y a partir de este instante comenzamos a celebrar el otro cumpleaños del día de hoy, en este caso junto a Lenny Kravitz. Nos encantaría tener su opinión no solamente con respecto a lo que es el programa del día de hoy, sino que a nivel general, ¿qué le parece Canciones Lejanas, versión anglo? Su opinión la puede hacer llegar a través de nuestro correo electrónico contacto@cancioneslejanas.cl, contacto@cancioneslejanas.cl. También está la invitación para que usted se contacte con nosotros por si desea consultar sobre el tema de publicidad radial. 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Vamos a comenzar este nuevo bloque tal como estaba anunciado, celebrando el cumpleaños de Leonard Albert Kravitz, mejor conocido simplemente como Lenny Kravitz, artista que naciera un día como hoy, 26 de mayo, pero del año 1964. Por lo mismo, está la invitación para compartir a partir de este instante algunos de los grandes e inolvidables éxitos de Lenny Kravitz. Para comenzar este tributo, vamos a viajar al año 1991 y recordar esta canción que fuera número uno a nivel internacional junto a Lenny Kravitz, It Ain't Over Till It's Over, junto al cumpleañero Lenny Kravitz.

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1: Leonard Albert Kravitz, mejor conocido simplemente como Lenny Kravitz, nació un día como hoy en Nueva York, 26 de mayo del año 1964. Destacado cantante, actor, fotógrafo, compositor, multiinstrumentista y productor estadounidense que a lo largo de su carrera ha tenido la oportunidad de interactuar con géneros como el rock, el blues, el soul, el funk, el reggae y mucho, pero mucho más. Su carrera comenzó oficialmente a partir del año 1989, pero no sería hasta comienzos de la década del 90 donde alcanzaría un gran impacto a nivel internacional. Vamos a viajar en este caso al año 1999 para recordar una canción que se conociera originalmente en el año 1970 junto a la agrupación de Guess Who. Escuchemos la versión de Lenny Kravitz para American Woman.

Yeah. Somos Canciones Lejanas, versión anglo. Para continuar con este tributo a Lenny Kravitz, vamos a volver al año 1990 y recordar de su álbum debut Let Love Rule, una canción que nos muestra que hasta las malas experiencias sirven para una canción, porque, según propias palabras de Lenny Kravitz, tras una mala experiencia, un altercado con un taxista, esta situación dio vida al siguiente éxito, reitero, del año 1990, Mr. Cab Driver.

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1: Somos Canciones Lejanas, su versión anglo, marca registrada en clásicos. Vamos a viajar en este caso al año 2000 para recordar del que fuera su álbum de grandes éxitos, esta canción inédita en la época, Again, junto a

Avanza la hora y continuamos compartiendo junto a ustedes esta selección de grandes e imborrables éxitos, celebrando el cumpleaños de Lenny Kravitz en el día de hoy. Y para ello, vamos a encontrarnos con una canción que sin lugar a dudas marca un antes y un después en la extensa y exitosa discografía de Lenny Kravitz. Una canción que nos permite viajar al año 1993 y recordar a la canción que diera título a su álbum de la época. Escuchemos y recordemos Are You Gonna Go My Way junto a Lenny Kravitz.

Esta canción, con este éxito, despedimos el programa del día de hoy. Esperamos sinceramente que tanto el tributo a Lenny Kravitz como también el homenaje a Stevie Nicks, en ambos casos celebrando sus cumpleaños, hayan sido de su agrado. Muchísimas gracias por su sintonía y compañía, y la cita queda, Dios mediante, para una próxima emisión de este, su espacio de recuerdos y clásicos, Canciones Lejanas, versión anglo.

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6: Cuando el río guardaba cosechas, la huella viva de la antigua ECA en los lagos. La ECA fue la empresa de comercio agrícola que surgió por la década de los años 60, creada en el gobierno del presidente Jorge Alessandri. En ese periodo, en la comuna de Los Lagos se construía un gran edificio a orillas del río Coyilelfu, lugar donde se acopiaban productos agrícolas como maíz, trigo y papas, el que estaba en un punto estratégico respecto de la ubicación de la línea del ferrocarril. Si bien ya en el año 1958 en el lugar había galpones dedicados a similar actividad, el terremoto de 1960 causaba estragos en la infraestructura y productos acopiados. En el año 1980, la empresa y por tanto el edificio pasaron a llamarse Equil, a pesar que a nivel nacional la continuadora del giro fue una empresa estatal llamada EMASA. En la comuna de Los Lagos, la empresa cerró en el año 1992 y reabrió con su enorme edificio 10 años más tarde, en el año 2002, bajo el alero de la empresa privada con el mismo nombre de Equil y ahora denominada Procesadora Los Lagos, la cual funciona hasta ahora. En el mismo lugar, el edificio ECA permanece en la memoria de los laguinos, ya que hasta ahí llegaban muchos agricultores con sus carretas tiradas por bueyes, donde entregaban sus productos, en la que por muchos años fue una importante fuente compradora para mantener la agricultura laguina y que más tarde la ECA a duras penas se sostenía, siendo una empresa estatal. En esa misma zona, en la actualidad está la población que adoptó el nombre de Equil, donde vive gente de trabajo y esforzada en un entorno de río y humedales.
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2: Subsecretario de Redes Sociales de Visita en Los Lagos encabezó puesta en marcha de Centro Comunitario de Cuidados en Antilwe. Movimiento Ciudadano Río San Pedro sin salmoneras manifiesta rechazo a reactivación de obras de piscicultura en sector Melefquén. Día de los Patrimonios 2026 en Los Lagos tendrá exposiciones, música, teatro y actividades familiares abiertas a toda la comunidad. Espéranos, te daremos a conocer más antecedentes. Buenas tardes y bienvenidos a esta edición central de El Noticiero de Radio Atractiva FM. Jornada de martes 26 de mayo de 2026. Comenzamos a revisar las principales informaciones que ha elaborado nuestro equipo de prensa. De paso por medios radiales comunales y encabezando la puesta en marcha del programa Centro Comunitario de Cuidados en la localidad de Antilwe, el subsecretario de Servicios Sociales del gobierno del presidente José Antonio Kast, Alejandro Fernández González, visitó la zona para conocer desde lo local la experiencia que inició su funcionamiento en abril acá en la comuna del Río San Pedro. La autoridad desarrolló una agenda de trabajo en la región enfocada en el fortalecimiento de la protección social, el Sistema Nacional de Cuidados, el acompañamiento a personas mayores, la situación de calle, además de materias vinculadas a inclusión digital. Uno de los principales hitos de la visita a la comuna fue precisamente la puesta en marcha del programa Centro Comunitario de Cuidados en Antilwe, instancia que reunió a autoridades regionales, organizaciones sociales y vecinos del sector, buscando consolidar una red de apoyo enfocada en cuidados y acompañamiento comunitario.
3: Esto no solo requiere apoyarlo en su rol de cuidador y la persona además apoyando a la persona que tiene la situación de dependencia, sino también tenemos que apoyarlo con el resto de la oferta programática y de ayudas del Estado, ¿cierto? Sí. Y esto tiene que ver con transferencias de recursos, apoyos, subsidios, pero también con la posibilidad de que desarrollen, por ejemplo, un emprendimiento. Y ahí tenemos otro servicio del Ministerio que es FOSIS, ¿cierto? FOSIS tiene programas, por ejemplo, Emprendamos Semilla. Y ese programa justamente lo que hace es dar la posibilidad para una persona desarrolle una idea de negocio, una idea de emprendimiento, desde lo más chico, ¿ah? Que comience con este emprendimiento, que pueda adquirir ciertos bienes, ¿cierto? Invertir en recursos, poder desarrollarlo con acompañamiento de FOSI. Y en muchos casos son personas cuidadoras justamente las que desarrollan esos emprendimientos.
2: La agenda también contempló actividades relacionadas con la superación de la situación de calle, incluyendo visitas a participantes del programa Vivienda Primero en la región. Participó en actividades de difusión del beneficio Cupón de Gas, medida impulsada por apoyar a familias durante el invierno, además de encuentros informativos relacionados con el Plan Nacional de Entornos Digitales Seguros, orientado a proteger a niños y adolescentes frente a riesgos asociados al ecosistema digital. A través de un comunicado público, el Movimiento Ciudadano Río San Pedro sin Salmoneras manifestó su preocupación y rechazo ante la reactivación de las obras de piscicultura impulsada por la empresa Salmones Antártica a un costado del Río San Pedro calle, situación que nuevamente genera inquietud entre organizaciones ambientales, vecinos y habitantes del territorio. Desde el movimiento sostienen que la reactivación del proyecto ocurre pese a los antecedentes existentes relacionados con la destrucción de un yacimiento paleontológico considerado de alto valor patrimonial, hecho que incluso derivó en observaciones y resoluciones emanadas desde el Consejo de Monumentos Nacionales. La vocera del Movimiento Río San Pedro, Ornella De Pablo, expresó a Radio Atractiva que existe preocupación por el avance de una iniciativa que, a su juicio, no estaría considerando adecuadamente impactos ambientales, sociales, territoriales y de salud pública advertidos desde hace años.
4: Por tanto, como comunidad organizada, reiteramos nuestro llamado a detener toda intervención que continúe poniendo en riesgo nuestro río y, por supuesto, nuestra salud pública, porque nuestro río no puede seguir siendo sacrificado y tampoco puede ser regalado a cambio de absolutamente nada. Aquí nosotros no nos oponemos en ningún caso al crecimiento económico, muy por el contrario, creemos que la línea de desarrollo territorial de nuestra región va justamente en el sentido de la protección medioambiental y no de transformarnos en una zona de sacrificio. Por tanto, la invitación y los puentes están tendidos para quien desee sumarse a esta lucha, porque al menos nosotros vamos a seguir hasta las últimas instancias y no nos vamos a detener. La invitación está abierta, creemos que aquí lo que nos une, a pesar de nuestras diferencias, es nuestro amor por nuestro río.
2: Asimismo, hicieron un llamado a las autoridades para reforzar los procesos de fiscalización, garantizar transparencia y asegurar el cumplimiento estricto de la normativa ambiental y patrimonial vigente, solicitando además una revisión exhaustiva de las autorizaciones otorgadas al proyecto impulsado por Salmones Antártica. En ese contexto, el llamado a las comunidades es a detener cualquier intervención que continúe poniendo en riesgo el patrimonio, la biodiversidad y el equilibrio ambiental de la zona, enfatizando que el río San Pedro Calle Calle y sus ecosistemas no pueden seguir siendo afectados por proyectos que generan preocupación en el territorio.
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2: Con una programación pensada para toda la familia y enfocada en rescatar la identidad local, la Comuna de Los Lagos se prepara para vivir una nueva versión del Día de los Patrimonios, iniciativa que se desarrollará este 30 y 31 de mayo en distintos espacios culturales de la comuna, especialmente en el Centro Cultural y la Biblioteca Municipal Gabriela Mistral. La cartelera contempla exposiciones históricas, presentaciones artísticas, música, teatro, muestras patrimoniales, lanzamientos audiovisuales y actividades recreativas abiertas gratuitamente a toda la comunidad, buscando poner en valor tradiciones, memoria y el patrimonio cultural local. La jefa del Departamento de Patrimonio Cultural Municipal Los Lagos, Marly Cea Pacheco, destacó que durante ambas jornadas existirán múltiples espacios pensados para la participación familiar y comunitaria.
7: Invitar a todo el mundo, a todos los vecinos, que nos acompañen el día 29, 30 y 31 en el Centro Cultural y la Biblioteca Municipal, porque vamos a tener abierto al público para con actividades, con juegos, con cafecito, con cuentacuentos, con exposición de maquinaria, exposición de herramientas, con presentaciones artísticas, musicales, así es que los invitamos a visitarnos, no se van a arrepentir, va a ser bien entretenido.
2: Entre las actividades programadas destacan la exposición Surcos con Historia, la presentación audiovisual Voces del Patrimonio Natural, el lanzamiento del video de cápsulas radiales con tradiciones mapuches, la puesta en escena Postales del Ayer, la exposición patrimonial de la bomba a vapor La Abuela, además de la presentación artística Rock de Cámara de la Escuela Rock Los Lagos y una retreta a cargo del Club Musical Esmeralda. El programa contempla teatro con el grupo Mujeres en Escena, la actividad Entre Libros y Memorias en la Biblioteca Municipal Gabriela Mistral y la tradicional Misa en Origen en la Iglesia de Quinchilca, buscando conectar a la comunidad con las raíces culturales y patrimoniales del territorio. Actividades que son impulsadas por el Centro Cultural Estación Coyilelfu, la Biblioteca Pública Municipal Gabriela Mistral, el Municipio de Los Lagos y el Ministerio de las Culturas, las Artes y el Patrimonio.
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0: pertenece a la autoridad comunal. Abordaremos declaraciones de exministro Grau, quien rechaza error en proyecciones de deuda. Partido Republicano anunció acusación constitucional en su contra. Hablaremos de apertura de nueva postulación al subsidio eléctrico 2026. ¿Cuáles son los requisitos? En minutos te contamos.
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0: Desde este martes 26 de mayo y hasta el viernes 5 de junio estará abierta la quinta convocatoria al subsidio eléctrico. El beneficio estatal entrega descuentos en las cuentas de luz y puede solicitarse a través del sitio web en Chile Atiende o llamando al 101. Podrán postular personas mayores de 18 años inscritas en el Registro Social de Hogares y que pertenezcan al tramo entre 0 y 40% de calificación socioeconómica. También podrán acceder hogares con personas electrodependientes independiente del tramo registrado. Desde el gobierno, la ministra de Energía, Jimena Rincón, habló al respecto.
2: El subsidio eléctrico en esta quinta convocatoria se va a hacer el llamado a partir del día de hoy hasta el 5 de junio y que requiere que las personas actualicen sus datos. Es muy importante que actualicen sus datos para que puedan recibirlo en sus domicilios porque está asociado a su número de cliente y el número de cliente tiene, ¿no es cierto?, una referencia que tiene que ver con la cuenta de la luz en el domicilio donde vive. En el caso de los electrodependientes se activa automáticamente y para el resto es muy importante que hagan esta actualización.
0: El aporte se entregará dividido en 6 cuotas mensuales que serán descontadas directamente de la boleta eléctrica. Los montos alcanzan los 17.346 pesos para hogares unipersonales y hasta 32.224 pesos para familias de 4 o más integrantes. Las familias que ya reciben el subsidio mantendrán postulación automática si conservan sus condiciones económicas. Para acceder al beneficio también se exige estar al día en el pago de las cuentas eléctricas al 22 de junio de 2026.
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0: La Fiscalía Nacional designó al fiscal regional de O'Higgins, Aquiles Cubillos, para encabezar la investigación por posibles irregularidades en Codelco tras detectarse diferencias en las cifras de producción de cobre reportadas durante 2025. El informe completo lo tiene Carlos Maturana.
3: La Fiscalía Nacional designó al fiscal regional de O'Higgins, Aquiles Cubillos, para encabezar la investigación por eventuales irregularidades en Codelco relacionadas con la sobreestimación de producción de cobre reportada durante 2025. El caso surgió tras una auditoría interna que detectó diferencias por más de 26.000 toneladas métricas. La designación fue realizada por el fiscal nacional Ángel Valencia, considerando las denuncias ingresadas tanto por Codelco como por el diputado de la Federación Regionalista Verde Social, Jaime Mulet. Escuchemos a Valencia.
4: Para los efectos de una mejor tramitación de ambas causas y una mejor dirección de la investigación, es que resolvimos que ambas denuncias iban a ser tramitadas por un solo fiscal y en particular había consideración de que el fiscal Aquiles Cubillo, que es el fiscal regional de O'Higgins, ya estaba conduciendo una investigación que se relacionaba con la operación de Codelco. Es que nos pareció lo más apropiado que fuese el propio fiscal Cubillo el que también asumiese esa investigación.
3: El parlamentario Jaime Mulet, por su parte, valoró la designación del fiscal regional de O'Higgins para investigar esta eventual irregularidad.
5: Creo que es muy importante que el Ministerio Público ya haya designado, con la denuncia que hicimos, al fiscal de O'Higgins, que ya conoce y está instruyendo la causa por el grave accidente y las fatalidades del teniente, de manera que ya conoce bien la compañía y su nivel de decisiones. Creo que eso es importante saberlo. De manera que esta investigación tiene que seguir adelante. Nosotros vamos a transformarnos también en querellante. Estamos preparando una querella con nuestro equipo jurídico porque queremos hacernos parte.
3: Desde el oficialismo, el senador Renzo Trizotti manifestó estar de acuerdo con el nombramiento, agregando que esto no parece ser un simple error administrativo.
6: La designación de un fiscal especializado es lo correcto y demuestra la gravedad de los hechos. Tal como lo señalamos desde el primer minuto, esto no parece ser un simple error administrativo, sino que una situación irregular que afecta a la confianza en Codelco como

0: de las principales empresas de nuestro país. La investigación debe avanzar con rapidez y sin protección para nadie. Los chilenos tienen derecho a saber si existió intencionalidad en la alteración de las cifras y quiénes son los responsables.
1: La investigación buscará determinar posibles responsabilidades penales tras detectarse que las cifras infladas habrían derivado en el pago de bonos por cerca de 14,3 millones de dólares a más de 6.000 trabajadores y ejecutivos de la empresa. Entre las aristas, no se descarta un eventual fraude al fisco.
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3: La Municipalidad de Pucón inauguró un nuevo sistema de telecomunicaciones comunal para mejorar la respuesta ante emergencias volcánicas, incendios forestales y rescates, además de implementar cámaras con inteligencia artificial para detectar humo de forma temprana.
2: La región de los lagos.
3: Una investigación administrativa y penal sacude a la Municipalidad de Osorno tras detectarse presuntas manipulaciones en el sistema de control de asistencia de funcionarios. Dos trabajadoras fueron desvinculadas y la PDI indaga eventuales perjuicios económicos.

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2: La investigación por la desaparición de la concejala de Villa Alegre, María Ignacia González, sumó un nuevo antecedente luego que la fiscalía confirmara que una patente hallada en el río Loncomilla pertenece a su vehículo. El informe completo lo tiene Pablo Ortiz.
3: La Fiscalía Regional del Maule confirmó que la patente encontrada en el río Loncomilla corresponde al vehículo de la concejala de Villa Alegre, María Ignacia González, desaparecida en junio de 2025. El hallazgo fue informado a la familia durante una reunión encabezada por el fiscal Julio Contardo, quien luego aclaró información de trascendidos.
4: Lo primero que señalar es que los hallazgos se habían producido con anterioridad, no en esa búsqueda con maquinaria. Segundo, no hay nuevos hallazgos, no se ha encontrado carrochoque, ni otro material de relevancia en la investigación. Y además, ninguna persona nos hizo entrega, digamos, de la conquista, fue encontrada día antes. Esto sin lugar a duda es un hallazgo importante y relevante para la investigación.
3: Según explicó el persecutor, la placa fue encontrada por buzos de la Policía de Investigaciones en las cercanías de la balsa, hacia el sector norte del río. Tras ello, equipos especializados realizaron excavaciones con maquinaria pesada, aunque sin obtener nuevos hallazgos vinculados al caso. El fiscal a cargo también se refirió al estado de la familia de la concejala respecto al hallazgo.
4: Están tranquilas, pero la verdad es que uno tiene que responder que hay esta necesidad de encontrar próxima respuesta. Es un hallazgo importante para ella, le hemos dado toda la información y otra información adicional que no podemos señalar, porque la investigación sigue siendo reservada, pero contamos con la confianza de su equipo de abogados y de ella. Entendemos la desesperación y la compartimos.
3: La investigación mantiene activa la hipótesis de que el automóvil podría encontrarse en otro punto del cauce, posiblemente hacia el sector sur del río. Por esta razón, continúan trabajando buzos de la PDI y del Grupo de Operaciones Especiales de Carabineros en distintos puntos de búsqueda.
2: El exministro de Hacienda, Nicolás Grau, respondió públicamente a las críticas del actual ministro Jorge Quirós respecto a un presunto error en las proyecciones de deuda contenidas en el informe de finanzas públicas del cuarto trimestre de 2025. A través de su cuenta de X, Grau aseguró que las estimaciones realizadas durante su administración son consistentes y no contienen fallas aritméticas. Según explicó el exsecretario de Estado, la diferencia entre el aumento proyectado del déficit efectivo y la variación de la deuda pública se explica por otros factores macroeconómicos como el tipo de cambio, la inflación, el incremento del PIB nominal y movimientos financieros bajo la línea. La explicación no sirvió de mucho, ya que este martes el Partido Republicano anunció que presentará una acusación constitucional contra el exministro de Hacienda Nicolás Grau. La acusación se basa en lo revelado por el ministro de Hacienda Jorge Quirós, quien reveló que la anterior administración omitió unos 10.500 millones de dólares en el reporte del cuarto trimestre de 2025, lo que alteró significativamente las proyecciones financieras para dicho lapso, algo que provocaría que la deuda pública pudiese superar el límite del 45% del PIB en 2028.
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11: El ministro de Hacienda, Nicolás Grau, abordó el debate por el reajuste del sector público y la llamada ley de amarre. En una entrevista televisiva reconoció que existieron errores en la forma en que el gobierno comunicó el alcance de la norma.
12: El punto de fondo es, por primera vez va a haber una distinción clara entre asesores y personas que trabajan regularmente durante distintas administraciones. Y respecto a los asesores, la ley va a ser clarísima que ellos tienen que salir. Cuando se discutió esto en la opinión pública, se trataron de mezclar estas dos cosas, a pesar de que el punto 14 habla de uno, el 15 de otro, y el punto 14 y el punto 15 tienen consecuencias muy distintas.
11: Grau explicó que el Ejecutivo ha sido claro en señalar que los asesores no están incluidos en los beneficios de la ley, y lamentó que el mensaje se interpretara de manera contraria. En la misma línea, la ministra vocera Camila Vallejo también salió a descartar la existencia de una ley de amarre, afirmando que se trata de una construcción política sin sustento, y recalcó que los asesores concluyen su labor con el mandato presidencial, mientras los funcionarios de carrera solo pueden ser desvinculados con fundamento legal suficiente, según normas vigentes del Estado chileno.
13: Esta caricatura que se construyó, la supuesta ley de amarre, es una propaganda que es ficticia. Aquí no hay ninguna ley de amarre. Se ha repetido y se ha repetido y se ha reproducido a través, lamentablemente, de los medios de comunicación un concepto que no tiene relación con la realidad. Con este concepto, la oposición ha tratado de instalar que el gobierno busca apernar asesores políticos o de confianza del presidente Gabriel Boric, y no tiene nada que ver con eso. De hecho, todo lo contrario. El gobierno ha sido muy claro de que termina su mandato y sus asesores de confianza, de los gabinetes, se van.
11: Por último, el jefe de la cartera de Hacienda sostuvo que la iniciativa representa un punto de inflexión, ya que por primera vez establece una separación formal entre asesores y funcionarios de planta. A su juicio, la norma fija con claridad que quienes cumplen labores permanentes tienen un trato distinto, mientras que los asesores deben dejar sus funciones al finalizar cada mandato presidencial. La Fiscalía confirmó este martes que evalúa solicitar la declaración de Nicolás Maduro en el marco de la investigación por el secuestro y asesinato del ex militar venezolano Ronald Ojeda, ocurrido en febrero de 2024 en Chile. El Ministerio Público mantiene como principal hipótesis un móvil político, considerando el perfil de opositor del ex uniformado y los antecedentes reunidos durante la investigación penal en curso. El fiscal Héctor Barros, a cargo de la causa, junto al fiscal nacional Ángel Valencia, señaló que el proceso judicial avanza con cerca de 20 personas detenidas y ya acusadas, encontrándose en etapa de preparación de juicio oral. En tanto, el persecutor nacional habló en el Congreso al respecto.
14: El fiscal Barros está evaluando jurídicamente la procedencia o la necesidad de estas diligencias. Es a él a quien corresponde, pero desde la Fiscalía Nacional, de la Unidad de Cooperación Internacional de la Fiscalía Nacional, vamos a prestar toda la cooperación, el apoyo que sea necesario para realizar esas diligencias. Pero evidentemente estamos hablando de un crimen que, según la evidencia que ha recogido la Fiscalía, habría sido, en principio, hasta aquí en el estado de avance de la investigación, había sido encargado por agentes del Estado venezolano, y por supuesto la persona que se encontraba a cargo del gobierno de ese país podría eventualmente entregar información útil para la investigación.
11: Paralelamente, continúa la indagatoria para establecer responsabilidades intelectuales, especialmente en relación con eventuales encargos provenientes desde el régimen venezolano, a la luz de hechos recientes ocurridos durante el fin de semana. Según la Fiscalía, una de las líneas investigativas apunta a que Diosdado Cabello, considerado el segundo hombre del régimen de Maduro, habría ordenado y financiado el crimen. Esto se habría canalizado a través del líder del Tren de Aragua, conocido como el Niño Guerrero, quien habría transmitido la instrucción a la célula denominada Piratas de Aragua, radicada en Chile. Ante este escenario, el Ministerio Público no descarta retomar acciones ante la Corte Penal Internacional y solicitar formalmente la declaración de Maduro. Para ello, se requerirán gestiones a través de Cancillería y coordinación con organismos de seguridad.
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2: Carabineros decomisó alcoholes, equipos electrónicos y mobiliario tras fiscalizar el local clandestino Camaleón en Osorno. El operativo incluyó más de 180 controles de identidad y terminó con 3 personas detenidas.
15: La región de la Araucanía.
2: La municipalidad de Freire realizó una jornada de educación ambiental junto a adultos mayores en la Laguna Santa Julia, donde se promovió el reconocimiento de flora y fauna nativa y la plantación de especies locales.
15: La región de Magallanes.
2: La estudiante Josefa Torres del Colegio Miguel de Cervantes obtuvo una beca completa para participar en la Global Health Leaders Conference 2026 de la Universidad Johns Hopkins, programa internacional enfocado en salud global y liderazgo científico.

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1: La Fiscalía investiga a José Ramón Correa, director de Azul Azul, para adquirir acciones mediante fondos vinculados a exdueños de Huachipato. La operación, valorada en 7,5 millones de dólares, fortalece las sospechas judiciales sobre una red de control irregular y conflictos de interés entre ambos clubes. Ornella Mellado nos cuenta más en el siguiente informe.
2: La investigación por el denominado caso Sartor reveló un nuevo antecedente que pone en duda la transparencia en el control de Azul Azul. Ante la Corte de Apelaciones de Santiago, la Fiscalía expuso antecedentes que vinculan al director de la concesionaria, José Ramón Correa, con financiamientos provenientes de personas históricamente ligadas al Club Huachipato para la adquisición de acciones. Según lo revelado por Ciper Chile, Correa habría utilizado 7,5 millones de dólares provenientes del fondo estadounidense Export Cap Credit Fund, LLC, para comprar el 21% de las acciones de las familias Chapira. Dicho fondo es administrado por figuras vinculadas a Victoriano Cerda, ex dueño de Huachipato, lo que refuerza la tesis de la Fiscalía sobre una presunta red de control entre ambas instituciones deportivas. La investigación también apunta que el mismo fondo facilitó 18 millones de dólares a Buya S.p.A., sociedad creada por Michael Clarks tras su llegada a la U, y otorgó préstamos para financiar la compra del propio club acerero. Estos movimientos financieros, bajo sospecha, son pieza clave en el análisis de la estrecha y cuestionada relación comercial que une a la dirigencia de la U con la del equipo de Talcahuano. Por su parte, José Ramón Correa defendió su actuar, asegurando que gestionó el financiamiento de forma directa con los administradores del fondo, sin la intervención de terceros. El director de Azul Azul negó además que Michael Clark tuviera conocimiento previo sobre las operaciones de compra de acciones, mientras la investigación judicial continúa profundizando en los vínculos económicos.
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1: El Hospital Base de Castro inició un operativo de cirugía infantil para reducir listas de espera pediátricas en Chiloé. La iniciativa contempla 24 intervenciones quirúrgicas durante 2 días con apoyos de Fundación Mater.
0: La región de la Araucanía.
1: La Municipalidad de Villarrica y la Red de Economías Territoriales Gualmapu conformaron una mesa de trabajo para impulsar la protección del bosque nativo, fortaleciendo además iniciativas comunitarias y ambientales en la comuna.
0: La región de Magallanes.
1: Autoridades afinan la entrega de casi 9 hectáreas del ex regimiento Pudeto para desarrollar unas 500 soluciones habitacionales y nuevas áreas verdes en pleno centro de Punta Arenas.
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1: Y pasamos a revisar información deportiva, porque en el tenis, la raqueta nacional Cristian Garín se despidió rápidamente de Roland Garros luego de perder ante el estadounidense Leonard Tien. El chileno cayó en 4 sets y sufrió 2 parciales por 6-0 en un partido donde no logró sostener regularidad frente al número 18 del mundo. En contraste, Alejandro Tabilo tuvo un sólido estreno en París tras derrotar al polaco Kamil Majsak por 6-1, 6-3 y 6-4. El chileno valoró su nivel durante todo el encuentro y aseguró que el saque fue clave para controlar el partido.
3: Feliz, fue un gran partido. Empecé muy, muy enfocado y nada, feliz de haber podido mantener todo ese nivel todo el partido y creo que también me ayudó mucho el saque. Estuve muy, muy cómodo con el saque y creo que tuve muy poco chance de break y lo aproveché mucho. Calenté en esta cancha, noté que era un poquito menos arcilla que lo normal y nada, un poquito más rápido siempre me favorece un poco a mí y también con el saque. Justo ahí en el último juego fue pelota nueva, más encima de todo el calor. El primer saque lo sentí que picó increíble y nada, aproveché toda esa ventaja y creo que jugué un gran partido.
1: En el básquetbol, Leones de Quilpué avanzó a las finales de conferencia de la Liga Nacional tras vencer a Municipal Puente Alto en el 5º juego. El equipo se medirá ahora ante Universidad de Concepción, que llega invicto y como campeón de la Copa Chile. En fútbol, Universidad Católica confirmó la baja de Juan Francisco Rosell para el duelo ante Boca Juniors por la Copa Libertadores. El delantero fue operado por una lesión ocular tras un choque con Arturo Vidal durante el clásico frente a Colo-Colo el domingo pasado.
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1: Más de 5.000 personas en Magallanes no saben leer ni escribir ni completaron cuarto básico, según la encuesta CACEN. Ante este escenario, el Mineduc abrió nuevas inscripciones al plan de alfabetización Contigo Aprendo en Punta Arenas, Puerto Natales y Porvenir. Hasta acá dejamos el resumen informativo del día de hoy. Nos volvemos a encontrar mañana con más noticias. Que esté muy bien.
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18: La Unión. En nuestra comuna se desarrolló la actividad Los Ríos Participa, instancia orientada a dirigentes sociales y vecinos de la provincia del Ranco en el marco del proceso de participación ciudadana previo a la cuenta pública 2025 del Gobierno Regional de Los Ríos. La jornada permitió generar un espacio de diálogo entre la comunidad y las autoridades regionales, abordando distintas temáticas relacionadas con el desarrollo territorial, las necesidades de las comunas y los desafíos para la región. La actividad tuvo la participación del gobernador regional Luis Cubertino, quien destacó la importancia de estos encuentros ciudadanos como parte del proceso de construcción de la cuenta pública regional.
19: Realizando la actividad en el marco de la cuenta pública del gobernador regional, este año hemos hecho dos talleres, un taller acá en La Unión y otro taller en Panguipulli el día de mañana, donde hemos contado con la cooperación y colaboración de los alcaldes para poder convocar y para tener las mejores condiciones de comodidad que permitan que los dirigentes y dirigentas puedan plantearse, poder contar sus necesidades, poder hacer críticas constructivas a la gestión.
18: Desde la ciudad de La Unión, la capital de la provincia del Ranco, informó Radio Uno Latina.
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16: Desde la ciudad de Valdivia, en paro está la carrera de medicina de la Universidad San Sebastián de Valdivia, con lienzo y pancartas. Durante aproximadamente varias horas, los estudiantes se han manifestado en plena vía pública frente a la Casa de Estudios, cuya sede se encuentra en la calle General Lagos. Son 7 los puntos que exigen a la rectoría, entre ellos información clara sobre las condiciones de su internado, un estipendio diario para transporte y alimentación igual que otras sedes, evaluar una rebaja del arancel durante el ciclo de internado, ya que no utilizarán la dependencia de la sede, internados autogestionados y reconocimiento de las horas académicas fuera del horario formal. También exigen una mejor reparación para preparar el Examen Único Nacional de Conocimiento de Medicina, EUNACOM, que sirve para estandarizar la calidad médica y habilitar a los profesionales para ejercer. Según los estudiantes, el paro inició el viernes 15 de mayo y desde entonces han tenido 2 reuniones con las autoridades de la universidad, pero desde la institución se estaría negando a negociar mientras mantengan la movilización. Desde la Casa de Estudios, su área de comunicaciones comprometió una declaración pública, sin embargo, hasta este momento no ha llegado. Desde Valdivia, capital de la región de Los Ríos, informó para Conexión Regional de MediaCoop, Radio Austral.
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20: Desde Paillaco, el Club Deportivo Geonza Paillaco se prepara para vivir una jornada deportiva con la realización de la Copa Amistad Paillaco 2026, el campeonato de taekwondo que reunirá a deportistas de distintas categorías. La competencia se desarrollará el próximo sábado 13 de junio desde las 8 de la mañana en el Gimnasio Municipal de Paillaco. El torneo se disputará bajo sistema electrónico KPNP Danes y contará con 3 canchas para la categoría Kyorogi, buscando entregar un evento de alto nivel competitivo y organizativo. La organización también entregará reconocimientos especiales al mejor competidor categoría Dan, mejor competidor categoría Gap, mejor coach y mejor árbitro del evento. Desde la organización extendieron la invitación a la comunidad y a los amantes de las artes marciales a apoyar esta jornada deportiva que promete reunir talento, disciplina y espíritu de amistad en Paillaco. Para MediaCoop informó Mi Radio FM.
21: Río Bueno. Este jueves 28 se realizará en la comuna una prueba del sistema de alerta de emergencia SAE planificado por SENAPREV. Este sistema permite enviar mensajes masivos a teléfonos celulares compatibles para informar y ordenar a la comunidad qué hacer en caso de una emergencia que pueda poner en riesgo a la población. Jaime Mena, jefe de la Oficina de Riesgo y Emergencia del municipio, habló con MediaCoop sobre cuál es el objetivo de realizar esta prueba telefónica en la comuna de Río Bueno este jueves 28 de mayo.
22: Para probar que el sistema esté funcionando como corresponde, donde va a llegar una alerta informando que se está realizando este ejercicio para poder verificar que todas las compañías telefónicas, en este caso de los celulares, puedan recibir correctamente la mensajería y el aviso de la alerta. Esto es para irnos preparando. Obviamente está todo dentro el marco de prevención de riesgo, en este caso, que el día de mañana pueda ocurrir algún evento, ya sea meteorológico o desastre natural que pueda ocurrir en nuestra zona y se pueda alertar o prevenir antes de que ocurra a la comunidad.
21: Desde Río Bueno, capital de los servicios del agro para MediaCoop, informó Radio Entre Ríos.
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23: Carabinero de la Tenencia Futrono junto a Seguridad Pública sostuvieron
2: una reunión con los presidentes de los clubes pertenecientes a ANFA con la finalidad de abordar diferentes materias relacionadas con la seguridad al interior de los recintos deportivos de la comuna. El jefe de tenencia suboficial mayor Patricio Roldán y la directora de Seguridad Pública Janet Jara destacaron la buena disposición y compromiso demostrado por los dirigentes de los distintos clubes participantes, logrando coordinar diversos acuerdos orientados a fortalecer la prevención, mejorar la organización de los encuentros deportivos y evitar hechos de violencia en las canchas. Asimismo, se reforzó la importancia del trabajo conjunto entre las instituciones y los dirigentes deportivos con el objetivo de brindar mayor seguridad a jugadores, árbitros y asistentes durante el desarrollo de las actividades deportivas. Para MediaCop, desde Futrono informó Radio del Lago.
3: Desde Los Lagos, de paso por medios radiales y encabezando la puesta en marcha del programa Centro Comunitario de Cuidados en la localidad de Antilwe, el subsecretario de Servicios Sociales del Gobierno, Alejandro Fernández, visitó Los Lagos para conocer la experiencia que comenzó su funcionamiento en abril en la comuna del Río San Pedro. El subsecretario destacó la importancia de acercar las políticas públicas a los territorios, fortaleciendo espacios comunitarios orientados al bienestar, protección social y el acompañamiento de las familias.
4: Esto no solo requiere apoyarlo en su rol de cuidador, sino también tenemos que apoyarlo con el resto de la oferta programática y de ayudas del Estado, con la posibilidad de que desarrollen, por ejemplo, un emprendimiento. Y ahí tenemos otro servicio del Ministerio, que es FOSIS. Tienen programas, por ejemplo, Emprendamos Semilla, es dar la posibilidad para una persona desarrolle una idea de negocio, una idea de emprendimiento, que pueda adquirir ciertos bienes, cierto, invertir en recursos. Y en muchos casos son personas cuidadoras justamente las que desarrollan esos emprendimientos.
3: La agenda también contemplaba encuentros con organizaciones sociales, despliegue territorial, poner en valor iniciativas impulsadas por el Ministerio de Desarrollo Social y Familia acá en la región de Los Ríos, en Los Lagos y para MediaCop, Radio Atractiva FM.
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3: Cerramos el noticiero de Atractiva FM. Entregamos el pronóstico del tiempo. Temperatura máxima para hoy 17 grados. Para este miércoles, la temperatura mayor 14 grados. 85% las probabilidades de precipitaciones para mañana miércoles. Y el jueves, 90% la cantidad de lluvia a caer. Atención porque cerramos, pero nos vamos con la información de la farmacia de turno. Hasta este jueves 28 de mayo corresponde a Farmacia Torres. De esta forma concluyen las noticias en el 101.3 MHz y en www.radioatractivafm.cl. Que les vaya muy bien, que tengan una muy buena jornada.
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